0: El viejo tango. Qué bien, qué bien, qué bien.
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0: ¿Qué me? Ah, bombachitas rojas. De la pelota, pedido al 155-94-105-5. Lo agregamos a la lista de la nocturnidad. 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
0: No tenés que seguir a nadie, no tenés que etiquetar a nadie, si querés etiquetás a amigos para que se enteren, tenés que comentar. Canción, no puede faltar en la lista del show del domingo 11, porque el lunes es feriado, así que tranquilo, tranquilo. Si andaba medio desatento, les comento. Ay, me salió un verso sin esfuerzo.

Así que vamos a seguir en esta nocturnidad cumpliendo con los pedidos que llegan al 155-94-105-5. Donde me agregan Molotov a la lista. Ojo, ojo.

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programa acá, no, ahora. 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

0: día, buen día, buen día, buen día, buen día, buen día, buen día, buen día, buen día, buen día. ¿Cómo andan mis preciosos? Chicos, primeros de octubre. Va a ser un octubre larguísimo con 5 fines de semana. Se los advierto ya para que empiecen a regular el tema billetera, el tema salida. Porque después, viste, es el 20 y dicen, bueno, ya van 35 de octubre, 48 de octubre. Y bueno, chicos, también. Miren el almanaque, un minuto. 5 fines de semana y tenemos estreno en Microteatro. Vamos a estar estrenando una obra. ¿Qué decirte? Naif total, a la cual puedes venir con tu familia, con tu padre, tu madre, tus hijes, tus sobrinos. Una obra muy de salón, muy divertida. Llamada Nunca es tarde. En la que actúo junto a Juan Vicelli, dirigida por el señor Juan Pablo Giordano. Jean-Paul Giordano, el francés. Yo me estoy preparando unos materiales, está sonando las pastillas del abuelo.
1: Una vez más siento la necesidad.
0: Por supuesto que viniendo hasta acá se me salió la cadena. Cosas que me pasan históricamente, ¿eh? Es una cosa. La gente no cambia, loco. 3415-94-1055. Y acaba de entrar para mí un espectro. Ya lo van a escuchar.

0: Bueno, les dije que teníamos la visita de lo que yo consideraba un espectro, porque era una imagen espectral la que se me puso al lado. Pero ese señor gordito...
1: Ahí está. No me escuchaba, pero era acá.
0: Es el señor...
1: Hoy, mire, estoy con los pelos al aire, porque hay mucho viento, entonces dije, voy a salir a que me revuelvan los pelos.
0: Martín, cuestión de peso, Mazzucchelli, ¿cómo estás?
1: Bien, ¿usted? ¿Por qué cuestión de peso?
0: Porque es como que fuiste a cuestión de peso, gordi, estás como el retuto cuando le dieron el alta.
1: No, porque es horrible, era horrible ese programa, era
0: pero vos estás precioso, yo nunca te vi tan precioso.
1: Era malísimo, yo lo he visto muy pocas veces y me indigné realmente.
0: ¿Pero por qué se indigna?
1: Porque yo recuerdo un momento, porque juegan con la salud de las personas y manipulan.
0: No nos olvidemos que Luisito Cerda se comió un flan solo.
1: Sí, bueno, pero el tema, yo me acuerdo que vi una vez un fragmento y dije, ¿cómo le pueden hacer eso, pobre gordo? ¿Entendés? Una puñalada. Agarran y lo hacen todo y dicen, bueno, hoy, viste, como que mostraban el informe. Hoy estamos en la clínica, o sea, en el vivo mostraban algo de lo que había pasado.
0: De lo que estaba pasando en clínica.
1: De lo que había pasado el fin de semana, supóngase.
0: Sí, Balbín.
1: Porque era tipo informe, claro. Sí, la actividad de hoy dice, bueno, hoy vamos a comer asado. Le dicen a la mañana.
0: Y qué malditos.
1: Lo meten a una tráfico y lo llevan a un lugar medio así, con mucho verde, casi campestre, le dicen. Diría, un ajá, predio muy, muy lindo, muy natural.
0: Todo muy lindo, muy, muy Palermo.
1: La felicidad de esa gente ya en el camino, porque imagínese ir a comer asado cuando te están restringiendo a 600 calorías diarias, más o menos lo que...
0: ¿600 calorías?
1: Una cosa así, poquito.
0: Pero es la nada misma, gordi.
1: Poquito. ¿Para qué quiere más? Si era verano, hacía calor. Estaban todos mangas cortas. Y fíjense que la palabra ya se lo dije. Caloría, calor, ya está. No necesita. Ya con el sol se alimenta. Y la cuestión es que cuando llegan, el asado, le dice, bueno, y ahora el asado. El asado van los gordos así. Y lo digo, el gordo desde el cariño y desde la empatía misma. Porque
0: sí,
1: yo
0: obvio,
1: me sentí traicionado. Cuando van así felices a la parrilla y encuentran todos pimientos, cebolla...
0: No, eso no se hace. No todo... se hace porque un pedazo de carne magra.
1: Era todo verdura, el asado no. Era todo verdura.
0: Pero que era la venganza de los veganos.
1: La desilusión misma en esas caras fue un momento horrible. Yo empaticé muchísimo y yo me sentí traicionado. Yo sí, ahí hubiera, esto hubiera sido yo eso como antes que estábamos directos, yo llamaba indignado a la televisora para que levanten ese programa. Es una maldad tremenda jugar con la gente así. Pero como bueno, ya eso marcaba el rumbo de para dónde. ¿Dónde íbamos a ir como sociedad? Mire hoy cómo estamos.
0: Y el
1: gobierno, que más o menos nos hace lo mismo, nos dice, hoy vamos a comer asado, y usted llega a la parrilla y ni pimiento encuentra.
0: Ni pimiento, porque eso es lo que le iba a decir. Yo ayer tuve la desgracia de tener que concurrir a la verdulería, y vale, 6 lucas el kilo de pimiento, 5 lucas, gordi, 5.000 pesos el kilo de calabacita. 3.500 pesos el kilo de cebolla, o sea, todo lo básico, una fortuna. ¿Querés el zapallo? El redondito estaba más barato, 2 lucas el kilo.
1: Ya lo dijo el presidente, si nosotros sacamos esos productos de la canasta inflacionaria, sacamos esos productos, también sacamos el tema de las obras sociales, la prepaga y el combustible, nos da que inflación no hay.
0: Claro, claro.
1: Usted porque se queda en lo estacional y lo que justo está aumentando ahora.
0: No, yo fui y pedí lo que pedí, pero digo, capaz que Cuestión de Peso fue un programa de vanguardia, nos preparaba para lo que ni siquiera iba a poder ser una nueva alimentación, lo que iba a ser la alimentación de la alta alcurnia del año 2026.
1: Bueno, incluso a nivel entretenimiento, porque el otro día también veía un recorte de una especie de Survivor, de Expedición Robinson.
0: Sí, claro.
1: Donde la agarraban a una que estaba por llegar a la final y en un momento agarran y le dicen que igual para mí no había tal disyuntiva, pero se ve que ella era muy unida con el hermano.
0: Sí.
1: Y agarran y le dicen, bueno, después de estos 3 meses acá incomunicada en la isla, viviendo en pelota y sobreviviendo, dice, nosotros le vamos a dar la posibilidad de hablar con tu hermano, un ser querido, tu hermano, que sabemos que ella las lágrimas dice, pero también podés elegir entre o hablar con tu hermano después de estos 3 meses de soledad y extrañarlo, porque o clavarte esta milanesa con papas fritas y huevo revuelto y cosas, una cosa así. Y la hacían elegir entre el hambre y la y lo emotivo, ¿no?
0: ¿Y qué eligió, por supuesto, no, la milanesa?
1: No sé qué eligió. Yo hubiera elegido la milanesa, claramente. No soy
0: yo hubiese elegido. Yo hubiese preguntado.
1: A mi hermano.
0: Claro, yo hubiese preguntado, ¿qué hermano es?
1: Claro, usted tiene muchos hermanos.
0: Yo tengo muchos hermanos. ¿Hay alguno que te alquila en la oreja?
1: No,
0: uno de ellos te alquila la oreja directamente y no la corta más. Después mi hermana...
1: Ahí usted podría haberle pasado ese dato a la producción.
0: Claro.
1: Así mientras su hermano lo distraía, usted se clavaba la milanesa y después...
0: Mi hermana muy agradable hasta que le da el brote místico. Entonces puede ser un arma de doble filo.
1: Ahí va.
0: Y otro de mis hermanos no para de hacer chistes, ¿viste? Es una cosa que no sé si está hablando con Pichu Estraneo o con cosa le querés contar que mamá está en el neurólogo... Y él se caga la risa.
1: Y eso
0: todo
1: me
0: el
1: hace
0: tiempo.
1: Acordar, doña Lala. Que venían dos neuronas que...
0: Y que encima yo soy igual. Y a los dos minutos, hace cinco horas que estamos haciendo chistes y no sabemos qué le pasó a mamá. Así que bueno, nada. Son cosas de la televisión. Son cosas de la televisión.
1: La
0: desgraciados.
1: Televisión, la televisión o lo audiovisual, porque hasta el cine de alguna manera ha resultado predictivo en los últimos años. Hoy estamos viviendo o nos estamos acercando a mucha película del 2000, ¿no?
0: Claro.
1: Y más o menos esa época con respecto a que se viene una revolución de las máquinas y las inteligencias artificiales, qué sé yo. La más conocida, Terminator, ¿no?
0: Sí, sí, sí, que se ha proyectado fuerte.
1: Pero, qué sé yo, hoy usted tiene otras más modernas que siguen planteando lo mismo, quizás con menos anticipación que lo hizo Terminator, porque yo, Estado Eléctrico, algunas de las que hay ahora en Netflix, que tratan de lo mismo, máquinas que dicen, che, la verdad que me hicieron para laburar, me tratan como esclavo, me maltratan, esto se terminó, quiero derechos, y se levantan contra el ser humano. Así que, bueno... nos han predicho todo, digo, desde lo supersónico con el home office, ¿no? Y el jefe apareciéndole en el televisor a don supersónico.
0: Impresionante eso, porque eso así es antiquísimo.
1: Sí, bueno, hasta muchas interfaces acerca de cómo vamos a manejar las computadoras que al principio, que veíamos que son Minority Report, ¿se acuerda? Que agarraba, se ponía un coso así y empezaba a mover,
0: sí.
1: Agarraba los datos y hoy la realidad aumentada es un poco por ese lado.
0: Por ese lado. Y yo...
1: Bueno, hasta muchas interfaces acerca de cómo vamos a manejar las computadoras que al principio, que veíamos que son Minority Report, ¿se acuerda? Que agarraba, se ponía un coso así y empezaba a mover

0: No, pero banque, pues ya le van a hacer una prótesis con dedito.
1: Pero era sin prótesis.
0: No, bueno, cada uno llega a como puede.
1: Mirá que yo...
0: Su esqueleto.
1: Usted sabe que yo le alcanzo a seguir al teclado.
0: Sí.
1: Pero
0: sí,
1: no viene pegando. No.
0: Pasa que para mí habría que agrandar las teclas, según en la persona, ¿no?
1: Pero mirá que yo he agrandado las teclas reiteradas veces.
0: Y no entra.
1: No, viene mal. Viene como que se cae.
0: No, porque vio que en algún
1: como momento, mano muerta.
0: Claro, pero vio que en algún momento le pasaba a alguno con las manos. Vio que está en el pueblo, estaba ese que estaba el
1: manitronga.
0: Estaba Don Mayón, y claro, que le decían que tenía la mano que parecía un racimo de verga.
1: Claro.
0: ¿Entendés? Y él le costaba mucho el Blackberry, que tenía botoncitos muy chiquitos.
1: Y duros.
0: Sí.
1: Terrible.
0: Sí. A ese no le podía entrar, te escribía como el ojete, 5 teclas apretaba cada vez que apretaba Don Mayoni. Pero bueno, Mayoni, imagínese, ahí el mecánico era uno que te decían que las tuercas de las ruedas de los camiones, él las ajustaba con la pinza, pero las repasaba con la mano para que quede bien ajustada. Así que hay que tener.
1: Por favor.
0: Ese durmió un canguro de una trompada.
1: ¿En el circo?
0: Sí.
1: No te puedo creer.
0: Sí, en esa
1: época. Qué animal, qué bestia de mierda.
0: En esa época, bueno, pero.
1: Pero que se peleó en serio con el canguro, pero sí es un chiste, el chico.
0: Circo, no, el circo te daba premio y te decían, bueno, tenés que.
1: Boxear con el canguro boxeador.
0: Y lo hacían pelear. Incluso había uno que había que pelear con el oso, ese era más peligroso.
1: Había uno que tenía que pelear con el mono.
0: Con el mono Gaite, ¿quién se quiere pelear? Por favor, ¿no?
1: No, Gaite debe estar del otro lado seguramente escuchando y ya va a aparecer, pero no. Era un mono más del tipo de mono colorado.
0: Ah, ese sí. Tipo,
1: Me sale mandril, pero
0: orangután.
1: No. Orangután.
0: Bueno, había
1: me
0: que pelear,
1: los orangután.
0: Pero Mayoni no solo tenía fuerza, sino que era vivo. Entonces él vio que cómo perdía la gente, porque el canguro se recostaba en la cola, como han hecho tantos, y con las patas le daba a la gente. Entonces no te podías acercar. Aparte las patas patea fuerte el canguro.
1: Claro, obvio, si tiene unos músculos impresionantes.
0: Entonces Mayoni dice, a este lo voy a agarrar. ¿Qué hizo? Se le adelantó rápido, le pisó la pata. Y cuando el canguro tiró para atrás, no pudo ir para atrás y ahí lo arrimó. Y se durmió el canguro. Así que ganó el premio Don Mayoni.
1: ¿Pero cómo lo va a dormir? O sea, es
0: un knockout técnico. Un knockout.
1: No lo puedo creer, realmente hay que ser muy hijo de puta para noquear a un canguro.
0: Bueno, hijo de puta el que lo puso al canguro a pelear, el tipo iba a cumplir su deber. Imagínese, yo no me acuerdo cuál era el premio. Pero hoy
1: nada sería.
0: Pero hoy por hoy, con que el premio sean 3-4 choripanes y una cervecita, estamos para pelear con un canguro.
1: Obvio, o sea, yendo.
0: ¿Cómo está la situación, doña Lala?
1: Muy buenos días, Lalita. Masu, ¿todavía no te fuiste a tu casa? ¡Qué muchacho trabajador!
0: Mucho.
1: Excelente jornada para todos y todas. Muchos éxitos, dice el amigo Emanuel.
0: Le mando saludos a Emanuel, que estuvo anoche también.
1: Lo queremos muchísimo. Él está todos los días se pronuncia, nos tira una buena onda. Es un amor de chico. Yo llegué y habías tomado cafecito anoche. Porque gordito para mantenerse despierto por la noche había tomado el cafecito. Sí. Estás muy bien, estás prácticamente sin beber alcohol.
0: Sí, y me estuve, sí, tengo el lío de la miseria. Y me estuve rascando el ombligo como Juan Pablo Rossi, el legislador.
1: Con el aparatito ese.
0: Con el capuchón.
1: Sí, le vi. No me quiero enterar que.
0: Eso te despierta, dicen, si te rascas el ombligo.
1: Dicen. Escúcheme, usted sabe que yo.
0: Creo que fue a hacer una nota para defenderse de eso.
1: No vi la nota.
0: No, fue peor, lo traicionó la nariz, no podía parar.
1: De la nariguetear, mi vida.
0: Hizo chistes sobre adicciones, diciendo, pero tengo la oficina ahí cerca, no voy a estar tan desesperado.
1: Es que se usa muchísimo, muchísimo. Fíjate que.
0: Está el baño ahí al lado, dice, ¿para qué voy a hacerlo en cámara?
1: Él abrió un portal, el cual está imposible de cerrarse, porque él se esnifó el pupo. Al otro día, inmediatamente, salió el señor Facundo Moyano, que la nota arrancó el viernes y terminó el lunes en el programa de Moria Kazán, cuando él ya estaba volando hacia España a encontrarse con una ex, él narigueteando toda la cosa, todo, bueno, todo un quilombo, tataca, taca, taca, taca. Al otro día, o sea, el martes, antes de ayer, ¿quién llama desesperadamente a Moria Kazán para hacer Piti Álvarez?
0: Que le cantó.
1: Que le cantó, me gustaría poderte bañar, ta, ta, ta, ta, ta, ta, ta, ta, ta, ta. Y Moria no entendió el chiste, dice, yo tengo miedo que en algún momento me explote la cabeza, dice Piti, apenas arranca la nota, y quede una mancha de sangre que diga arte. Y Moria volvía, tras sus pasos cada 5 minutos, y le decía, porque la escuché anoche, yo tengo mucho miedo que vos te explote la cabeza. No me gustó que digas eso, pero es un chiste, Moria Kazán.

0: Viti Álvarez en plenos cabales, o sea, que cada vez que le da un brotecito vuelve más lúcido que nunca. Divino.
1: También vio la amenaza. Che, yo, asumiendo, yo no me escucho. O en realidad le escucho mucho a usted y poco a mí.
0: No,
1: ahí está. Ahí estamos más.
0: Yo tenía el micrófono alto y aparte grito como una loca.
1: Bueno.
0: Ayer pasa lo que pasa con el actor Maxi Ghione.
1: Sí.
0: Que se junta a papotearse con un taxi boy, un llamado escort de plena provincia de Santa Fe. No sé,
1: Guillermo Lehmann, estamos hablando de Guillermo Lehmann, no sé,
0: respeten los rangos, ¿cómo le van a decir escort a ese muchacho?
1: No hay suficiente cantidad de gente en Guillermo Lehmann
0: para que existan escort.
1: Para que, para ponerse. Servicios debe dar porque vio cómo es ahí.
0: No, sí, eso sí.
1: Más chico, peor.
0: Pero escort es como un high level.
1: Sí, sí, sí. Y, igual a mí me llamaba la atención mucho de eso, particularmente los titulares de que le allanaron y lo encontraron 8 armas. A ver, si usted va a una localidad del interior, es muy común tener armas. Sobre
0: Totalmente.
1: Todo si usted está cerca del campo para cazar. Igual tenía un montón de revólver y demás.
0: Tenía muchos revólveres y todo tenía munición.
1: Pero es bastante común. De hecho, más interna usted en las pequeñas localidades, es muy común que la gente en el rastrojero, no sé si quedan rastrojeros, pero en la camioneta lleve atrás una escopeta del 12, algo por el estilo, porque porque usted va al campo, capaz que pinta que hay que cazar.
0: ¿Cómo una escopeta del 12?
1: Pero es
0: ¿qué
1: chiquita,
0: dices?
1: La escopeta del 12 no es grande.
0: ¿Es una escopetita?
1: No tiene que ver con eso, es
0: la munición.
1: El calibre sería.
0: Ahí va. La escopeta del 12. Chicos, yo veo una escopeta, a mí me sacaba una escopeta.
1: Y se cruza
0: me
1: una
0: cago perdí, encima.
1: Una perdí y algo por el estilo, y que tirarle.
0: No sé, yo la verdad que lo prefiero al gringo este que cagó a trompada
1: el calzón. Y el cuchillo en la cintura, pero ¿qué país viven? Son todos, de repente son todos porteños. Son todos porteños.
0: No, yo viví toda la vida acá en Rosario y jamás.
1: Los civilizados.
0: Nunca salí armada, tampoco nunca tuve la necesidad de matar un animal.
1: Bueno, no jodamos porque así no va con los civilizados. Nos gobiernan desde Buenos Aires. Ya habría que. Cava habría que ser. En la pandemia había que aprovechar para cerrar ese antro que lo único que nos trae es problemas.
0: Sí.
1: Entonces dejemos de joder, porque al final era más saludable vivir con andar por la calle con la escopeta atrás del asiento de la cosa que dejar que la gente esta empiece a firmar. Porque con lápiz y papel te hacen un desastre mucho más
0: Totalmente.
1: Grande que lo que te puede hacer uno con la escopeta al 12.
0: Totalmente. Le quiero mandar un beso grande a Tarcus. Hay muchos mensajes, gordo. Hoy te levantaste como nunca. Me gusta cuando te levantás con la tanga en su posición.
1: Sí, sí, sí.
0: Porque sos un cuestión de peso. Muy, muy gracioso y a su vez con mucha realidad. Porque cuando se te corre del todo, venís directamente a tirar factos dramáticos que yo me voy muy conmovida.
1: Bueno.
0: Cuando se te corre más o menos mal, solo haces chiste. Hoy estás en tu tanga justa.
1: Bien.
0: Me gusta tu tanga. Hola, Masu, Lala, qué lindo los jueves con ustedes. Dos, pásate uno de los fabulosos besos, dice la Maru Acosta, Maru de Vigi.
1: Quinto centenario, ponga de los fabulosos que está.
0: Quinto centenario, bueno, ya lo vamos a poner. Buen día, bienvenido octubre, Milei, la reconcha de tu hermana. Saludos, chicos.
1: Ah, hoy es el aniversario de.
0: Dice Valeria.
1: Saludos, de último de la fila a la noche.
0: ¿En serio?
1: Sí, empezamos el primero de octubre de del 2019.
0: ¿7 años?
1: Sí.
0: Últimos de la fila, 7 años. Uh-huh. ¿Cuál fue el equipo inicial?
1: No, yo creo que yo solo.
0: ¿Vos solo?
1: Sí.
0: Después se fue sumando gente,
1: se ha ido.
0: Se
1: fue, hubo gente que duró 3 programas, 2 programas, 1 programa, gente que dijo, che, voy a hacer una columna.
0: ¿Hoy cómo se mantiene ese staff?
1: No, estoy yo solo.
0: ¿Sigue solo?
1: Sí.
0: A veces viene Vito, creo, porque hoy, por ejemplo, llegué y había acá una banquetita. Vito tiene participación en el programa.
1: Ah, cuando viene. No, lo hago operar cuando viene.
0: ¿Opera?
1: Sí.
0: Me encanta. Me fascina. Sí, sí, sí. Estamos prácticamente con un bloque kids en últimos de la fila.
1: Claro, claro. También.
0: Muy bien, muy bien. Vamos por acá. Buen día, Lala. ¿Se podrá pasar algo de ska? Quería escuchar culpables de. De papas ni pidamos, abrazo grande. Claro, papas, de papas ni hablemos. ¿De ser?
1: ¿Usted dirá?
0: Sí, será. Este país se va a la mierda, dice el amigo Nico Morio. bautizado como Morio.
1: Nico Morio.
0: Nico Morio, porque bueno, él habla y arma un quilombo. A ver, está el negrito Castro del otro lado. Hola, negro.
2: Nosotros cuando vivíamos en el campo teníamos una estanciera y atrás teníamos una escopeta de 14.
1: ¿Ha visto?
2: Para todo.
1: ¿Vio?
2: Aparte, no solamente cazábamos algo, sino que nos entreteníamos tirándole algo. Sí. Pero bueno, éramos, era distinto. No había celulares, nos entreteníamos sanamente.
1: Uno no sabía qué hacer. Bueno, la otra
0: solamente
1: vez hemos hablado que nosotros nos divertíamos, nos entreteníamos tirando cables de freno de bicicleta, las vainas de los cables de freno, a los cables del alumbrado público, porque eso hacía chispazo. ¿Ya lo hemos hablado de esto o no?
0: No.
1: Ah, sí, bueno, nosotros no teníamos pirotecnia, entonces si usted agarra, es muy peligroso esto, no lo hagan. Nosotros no sabíamos.
0: No lo hagan, chicos, porque si no sueltan el cable se quedan electrocutados.
1: No, ¿cómo va? No va a soltar el cable, no llega. El cable está allá arriba, el alumbrado público. Usted agarraba con la vaina. ¿Vio que el cable de freno es una vaina?
0: Sí, sí, una vainita.
1: Y el alambre va por adentro y tira, ¿no?
0: Sí.
1: Bueno, eso usted agarra, nosotros agarramos, porque hay una bicicletería en la cuadra de mi casa, sí, que quedaban todas esas vainas tiradas. Nosotros lo agarramos. También funciona con cadena, pero con la cadena es más peligroso porque se puede enrollar. Y bueno, entonces agarrábamos, la tirábamos para arriba y cuando ese cable, ese alambre que es de metal,
0: sí,
1: no tocaba el positivo y el negativo, empezaba a meter chispazo, porque lo que generaba era un cortocircuito, ¿no? Entonces el cable rebotaba pa, hasta que después caía. Pero es muy peligroso si se enrolla, porque un cortocircuito de eso puede terminar fundiendo los cables, ¿no? Y que se corte la tensión y todo.
0: Claro.
1: Bueno, pero nosotros nos entreteníamos así.
0: Dios mío.
1: Es muy siempre peligroso, fui un
0: chiquilín. Es impresionante cómo el destino coopera para que nuestros programas sean un éxito.
1: No,
0: qué bárbaro, qué manera de hacer cagadas. Yo, pues, bueno, yo el otro día contaba lo que hacíamos para joder a mamá, que en realidad mi mamá era muy exagerada, entonces nada, nos tenía un poco, nos quería tener un poco cagando, nosotros éramos unos delincuentes. Y poníamos alcohol de quemar alrededor del marco de la ventana, alcohol, ¿no? Y prendíamos fuego, entonces se armaba toda una llamarada y nos asomábamos por el medio,
1: claro,
0: del fuego y hacíamos,
1: simulando un incendio.
0: ¡Socorro!
1: Una realización de la hostia, ¿no?
0: De la
1: una
0: hostia.
1: Intervención ya en ese momento.
0: Esto en el Fonavi.
1: Alterando básicamente el cotidiano funcionar del ambiente.
0: Exacto.
1: Que se daba. Una intervención, mire, sin
0: un
1: saberlo.
0: Día ocurre a las 4 de la tarde, Fonavi Monoblock 19, Fonavi Latinoamérica. La ventana daba a la calle 1110, que ahora tiene nombre, pero antes se llamaba 1110. Y sé que pasa una persona y llamó a los bomberos. Una persona que se está incendiando un departamento. Y yo, porque los sostuvimos al personaje, estábamos con mis primos. Mis primos eran dos hijos de puta, peor que nosotros.
1: El equipo más grande te permite meter una producción más grande. A falta de presupuesto,
0: claro,
1: mano de obra.
0: Y aparte renovábamos.
1: Se hace todo en el barrio. A falta de presupuesto, mano de obra, colaboración,
0: porque
1: cooperación.
0: Porque se iba pagando, entonces renovábamos el alcohol y renovábamos la llama. Pero
1: muy
0: el tema,
1: importante la parte de la gente de la técnica en esa performance.
0: Es claro, el olor a pelo quemado. Pues imagínate, nosotras con mi hermana teníamos los pelos largos.
1: Lo dejaban todo.
0: Lo hemos dado todo.
1: Se sacrificaba por el personaje.
0: Todo en función del show. Lala, excelente programa, no parar de reír, gracias, dice la amiga Julieta. Qué lindos recuerdos, Masu, hermosos cortocircuitos hacíamos. Antes uno se electrocutaba y sobrevivía, ahora son re de mamá.
1: Bueno, son cosas que pasan, sí, muy peligrosas.
0: No, chico.
1: Hay que respetar la electricidad, así que tengan cuidado.
0: Total. Dice el barbero, el Doc Barbero.
1: Doc Barbero, le mando saludos.
0: Buen día, que vivan los picapiedras.
1: Otra que hacían, bueno, no importa, no basta de técnicas para hacer cagada porque no está bien.
0: ¿Qué hacían? No hay niños escuchando hasta ahora, los niños están en la escuela.
1: Es verdad, y esto era para generar caos en la escuela. Y ¿cómo se llama? Y tener horas.
0: Ahora
1: libres.
0: Matás tres, cuatro compañeros para generar caos en la escuela.
1: Ahora están muy pelotudos porque dejan mucha huella con todo esto de lo digital. Bueno, históricamente creo que acá en Rosario la manera de suspender clase que tienen es llamar y decir que hay una amenaza de bomba porque el protocolo
0: total
1: exige que se evacúe, ¿no? Pero eso deja mucho rastro. Más ahora que ahí está el lince,
0: claro,
1: este, que te ven en cualquier lado y demás. Nosotros lo que hacíamos, que estaba muy mal, era ir hasta el baño, agarrar, apagar la luz, porque eso es muy importante, siempre la seguridad, usted apagaba, tac, estaba la luz apagada. Agarraba, sacaba el foco, agarraba en ese momento una moneda de 25 centavos o de 50 centavos, entraba justo en lo que le decíamos el culote, más conocido como el portafoco, lo ponía así y enroscaba el foco de vuelta. Cuando usted, y se iba, porque aparte de eso, había una cuestión temporal. Usted se iba del lugar del crimen, no activaba la, la trampa.
0: Escúcheme.
1: Usted dejaba la moneda puesta entre el foco y el culote, digamos, adentro, entraba justo la moneda y ponía el foco. Hijo. Entonces, cuando alguien iba y prendía la luz del baño, saltaban los tapones de la escuela. No, saltaban los tapones de la escuela, sencillamente porque el corto, como hay térmica, disruptor y toda la cuestión de seguridad, por seguridad, cuando pasa eso, tac, saltan los tapones, se corta la luz. Hacen una revisión, rara vez alguien saca todos los focos de una instalación de la escuela para chequear que ahí pasa algo. Lo más lógico es buscar conexiones que puedan estar mal. Pero cada vez que restablezca la luz y alguien prende esa perilla, va a hacer lo mismo hasta que alguien saque la moneda. Por ende, se transformaba en un problema interminable. Si alguno de los que sabía no iba, sacaba en un momento la perilla y ya estaba.
0: Claro.
1: Que para sacar la perilla la luz tenía que estar apagada, por favor, cuídense.
0: Terrible. Era bárbaro eso.
1: Sí, no, dejaban muy pocas pruebas.
0: Han tenido días y días sin clases. Porque,
1: si queríamos, sí.
0: Imagínate una escuela, no sé, ponerle 10, 12 aulas.
1: No, bueno, pero a ver.
0: Hasta que encuentran la moneda.
1: Eso hubiera sido una maldad y atentar contra la educación pública y el derecho de todo el resto de la comunidad educativa. Nosotros lo que estábamos tratando de hacer era zafar de alguna prueba. Se cumplía el objetivo, ya está.
0: Ya alguien iba y sacaba la moneda.
1: Ya con que te liberen y te diga, bueno, chico, ¿no? Ya con que, cuando te liberaban, porque ya te liberan la mitad, te fuiste, se fueron algunos, ya en esa salida no te alcanza, por más que vos te en la esquina, no metés ni en pedo a toda la escuela.
0: No, claro,
1: chico,
0: claro, no.
1: Ahí volvió la luz. Entonces en esa salida ya uno iba rápido y la sacaba.
0: Claro, usted porque vivía en Gálvez, no, no Villa Gobernador Gálvez, sí, porque gracias. Acá en Rosario a mí no me dejaban irme de la escuela.
1: Ah, no, a nosotros nos largaban si vivíamos todos.
0: Claro, nosotros, a mí no me dejaban ir.
1: En la secundaria estamos hablando, ¿no?
0: Claro, sí. Bueno, en secundaria sí.
1: Claro, no, sí. En la primaria no éramos tan hijos de puta. No teníamos tanto conocimiento en realidad, porque eso va, esa elaboración viene de la mano de la información y el conocimiento, que muy poco se valora en estos días. Pero digo,
0: cero.
1: Con información y conocimiento usted puede prácticamente manipular su contexto para que usted se vea beneficiado. Si no, mire el caso de Javier Milei. Que no tiene todo eso que nombramos, pero mucha gente con plata que paga por ese asesoramiento y te mete un cerimedo a manipular el contexto mientras te genera narcotráfico en Bolivia.
0: Corta.
1: ¿Vio eso de cerimedo? Que ya están declarados.
0: ¿Ya está aparecido? Declarado, porque en realidad él cae primero. Cuénteme de cerimedo, cuéntenos a todos.
1: Cerimedo cae por ese intento de
0: femicidio.
1: Raro, porque como siempre dijimos, esta gente con la plata que tiene ahorrar en sicario y contratar sicarios tan pelotudos.
0: La quieren toda para ellos, negro.
1: Ahorran en lo que no tienen que ahorrar. Es como el que te organiza el festival de música y te ahorra en el sonido. Y no, papá. Y así cuando usted dice, che, bueno, tenés razón, es lo más común que ahorren en eso. Bueno, terminó cayendo por este intento de femicidio por esta contra Nadia Bellier. Su amante, pareja, que estaba embarazada y le medio que lo cortó y ahí hubo algún que otro problema. ¿Cómo se sale de una relación? Mandando sicarios. Así. Es la manera, digo, para cortar por lo sano, ¿viste? Porque si no, tenés que andar bloqueándote en las cuentas. Imagínese que Cerimedo
0: era
1: tiene...
0: Era mucho laburo para
1: sí,
0: él.
1: Pero Cerimedo te maneja 50.000 cuentas. Imagínese si la tenía que bloquear de 50. Era mucho menos incordio mandarla a matar.
0: Claro.
1: A partir de eso, claro, esta chica tenía mucha información y acceso a información y está declarando, entre otras cosas, declaró a pedido de la Fiscalía Argentina sobre el caso Andis, que había dicho que tenía mucha información. Pero por otro lado, también empezó a declarar acerca de las relaciones que tenía Cerimedo con el narcotráfico.
0: Sí.
1: Y a partir de eso hay audios y escuchas donde se ve, donde se lo escucha, perdón, no se lo ve porque si es un audio está complicado, donde aparece un Cerimedo diciendo a quién pone y quién no pone en determinados lugares para arreglar la entrada de avionetas, los costos que tenía. Todo esto se está haciendo en Bolivia con Cerimedo preso. Y a raíz de eso, yo no sé si es tan casual que a raíz de... Porque seguramente lo habrán, ¿cómo se llama? reemplazado con otro, ¿no?
0: Pero, que por supuestamente.
1: Pero digo, no deben haber tenido la cantidad de granjas de bots o el conocimiento que tenía Cerimedo para la comunicación, porque lo cierto es que desde que el tipo está preso, en cuanto a comunicación, están empezando a fallar bastante más desde La Libertad Avanza, ¿no? Ahora está este Santiago Oria que terminó halagando, salió en una investigación del New York Times, pobre.
0: No.
1: Halagando a una modelo que era creada por inteligencia artificial.
0: La araña que criaste te picó.
1: Básicamente. Ay, además de inteligente, bonita, aparte de repajín.
0: Repajín, qué horror.
1: Una cosa así fue el comentario del New York Times. Le dijeron, che, mirá, esta es la gente que está diciendo que hay que darle en la Argentina libre, ¿cómo sería? No es libre albedrío, pero que hagan lo que quieran los desarrolladores de inteligencia artificial, porque es la manera de crecer y no hay que controlar ni regular tanto. La misma gente que dice eso acaba de comentarle a una modelo creada por inteligencia artificial. Total. Como si fuera una vecina. O sea, no son los más lúcidos, aparentemente, los que están quedando en este gobierno, que parece quedarle poco, porque no le da ningún dato correcto. De hecho, si usted chequea cada uno de los datos, el que dio Caputo ayer cuando están en la Argentina, no sé cómo le dicen ellos porque son muy extranjeros, Argentina Week en París, eran todo mentiras acerca de la inflación, incluso en un momento habla de Macri y nosotros, como si él no hubiera estado, Caputo.
0: No te puedo creer.
1: Te lo juro, habla de, no, Macri generó 2 millones de pobres, una cosa así. Nosotros sacamos, como si él no hubiera sido parte. Es tremendo lo que están haciendo y no le dan ningún indicador correcto. Imagínense que los indicadores económicos que tenemos hoy en día son peores que los que tuvimos pospandemia. O sea, imagínense qué tan mal estén haciendo las cosas que tienen peores indicadores económicos que el país cuando, además de atravesar una pandemia, tenía como presidente Alberto Fernández. Aún así, con esos 2 cagadapalos, este gobierno, que fue el que pidió...
0: Sí, que aparte pagaba la mitad de los sueldos de muchas de las personas, o sea, entiende, con todo ese gasto.
1: Se entiende que Alberto, el inepto de Alberto Fernández, haciéndole frente a una pandemia, sin poder conseguir préstamos, tuvo mejores indicadores económicos que este gobierno, que no para de pedir préstamos a diferentes organismos internacionales y al Fondo Monetario Internacional. O sea, es como que incluso en comunicación ya no lo pueden mantener mucho. Lo mismo pasa con esta ley, estas contradicciones que empiezan a aparecer cuando volantearon y de repente empezaron a defender una pseudo soberanía que decían defender con las Islas Malvinas, y la Corte Suprema, que ellos mismos pusieron, ayer derogó lo que había la legislatura y otra ley. Derogó la deformaciones que le metieron.
0: De las leyes de tierras.
1: Claro, porque todo empezó con un decreto. Recordemos, decreto, no, va la legislatura, no, está, sí, está. Bueno, ahora la Corte, no importa, todo ese proceso democrático que intentamos hacer no importa porque la Corte Suprema decidió que no va. Entonces volvemos atrás y se puede vender. La Corte Suprema dice que cuestionó lo procesal. Me chupo un huevo porque ahora la ley lo que dice, o cómo ha quedado ahora, dice que cualquiera puede venir a comprar, incluso otro estado. ¿Se entiende? Incluso otro estado puede venir a comprar tierras sin límites y en cualquier lugar.
0: O sea, no en forma de particular, que sería que es grave, sino que en forma de estado.
1: Hasta otro estado podría, que de hecho está medio que está pasando en lo que es el sur a través de las empresas en las que participa Israel.
0: Claro.
1: Como estado, ¿no? Así que una contradicción misma el gobierno en sí, que no, nada, que ahora se agua incluso en comunicación, porque son, bueno, quizás es uno que lo ve más evidente la contradicción, ¿no? Pero que está haciendo agua por todos lados, porque tampoco le están dando los números, pese a que hoy dijo, no, vamos por la reelección, dijo en algún discurso, el año que viene, si se mantiene lo que hicimos, que es por eso que quieren no tener las PASO. Porque unas PASO lo que le hace es obligar a la oposición a organizarse. Y por otro lado es casi como una encuesta real. Porque las encuestas que están ahora son todas pagadas por el oficialismo. Y como sabemos, las encuestas le dan ganador al que paga. Lamentablemente no queremos la verdad, sino confirmar lo que ya pensamos. Entonces, lo cierto es que esas encuestas no son reales, pero unas PASO sí. De repente te pone en plano de lo real, siempre y cuando no se alteren, ¿no? Ni se modifiquen los resultados. Cada vez que pasa una elección, siempre aparecen denuncias. Sí, lamentablemente, sí, sí. Los que más denuncian son los de derecha, ¿no?
0: Siempre.
1: Que no, incluso te generan golpe de Estado. Si usted dice, ay, vos, gordo zurdo, está diciendo esto por zurdo. No, lo digo porque pasó con Trump y pasó con Jair Bolsonaro. Nada más que por eso, y es la historia reciente. Simplemente eso, que dice, che, mirá, los gobiernos de derecha, cuando pierden, terminan generando este tipo de cosas. El resto, lamentablemente, no salta tanto. Yo creo que... No, pasa que ya no lleva eso. Bueno, ellos no creen en la democracia, ¿no? Incluso Peter Thiel, que es un referente de este gobierno, dice que la democracia no debería existir.
0: Ahí tenés. Y eso queda a las claras con el tema de los decretos, con lo que pasó ayer, digamos. Eso, o sea,
1: esquivan todo, claro, institución democrática, todo proceso democrático para gobernar. Lo esquivan totalmente.
0: Claro, si bien es un gobierno que fue avalado por el voto popular, después las políticas que toman son, de alguna manera, dictatoriales.
1: Esquivan los mecanismos democráticos. Fue elegido democráticamente, pero está esquivando todos los mecanismos democráticos para la consolidación de leyes. Por ejemplo, la consolidación de leyes deberían pasar por las cámaras de diputados y del Senado.
0: Senadores.
1: Para que se hagan todas las modificaciones y en ese consenso se llegue a una ley que beneficie a todos o que por lo menos preste atención a los reclamos de las diferentes partes que componen nuestra sociedad. Al gobernar por decreto se esquiva todo eso, ya lo había empezado a hacer Macri. Y también empezó a hacer Macri y lo terminaron de reforzar ahora y de ajustar toda esta cuestión judicial que le permite que si un decreto, de repente esta gente que cree en la democracia desde la legislatura se opone a algún decreto y lo dan de baja, la Corte Suprema puede agarrar y decir no. Entonces toma las decisiones tres personas ahora actualmente, uh-huh, que no eligió nadie más que el gobierno de Macri y este gobierno, porque recordemos que hace dos semanas fue que hubo un par de cambios y ascensos en,
0: sí,
1: la Corte.
0: Total.
1: Y en esa semana sobreseyeron de todas las causas a los Caputo, a los Macri, quedaron todo libre. ¿Se entiende?
0: Sí, sí,
1: no,
0: sí,
1: se lo puede investigar porque, de vuelta, ¿por qué? Porque no puede ser juzgado dos veces por el mismo,
0: exacto,
1: delito. Algo que sí hicieron Cristina.
0: Le cerraron,
1: sí,
0: las causas.
1: Algo que sí hicieron con Cristina, por ejemplo. Pese a que es anticonstitucional, uh-huh, una causa que ya había sido juzgada fue retomada y se hizo de vuelta. Sí, no se puede. O sea, que ya lo sobreseyeron, nosotros tendríamos que cerrar el ojete. Yo lo cierto que pensaría que venga un gobierno y los haga cagar a todos. Incluso ya ni juicio le digo. Pero yo... soy de decir, bueno, vamos a darle el derecho a la defensa a la gente, porque si no termino siendo igual que ellos.
0: Claro, por supuesto, no. Y lo último que queremos es eso.
1: Pero bueno, ahí es donde pierdo, porque yo estoy respetando reglas en un juego donde ellos no las respetan. Es como si yo diga, bueno, solo en el partido de fútbol, solo el arquero la puede tocar con la mano. Genial, yo respeto esa, pero el otro equipo no, y nadie cobra nada. Y estoy en desventaja, entonces ahí está el dilema. ¿Qué hago cuando el otro rompe las reglas para sacar ventaja y lo hace de manera constante, no ocasionalmente? ¿Me corro y cambio yo también las reglas del juego o sigo manteniendo casi esta obligación moral o ética que no me permite avasallar determinados derechos del adversario, digámosle, del oponente, para no decir el enemigo, porque si no ya estaríamos prácticamente en pie de lucha y guerra? Que no es lo que se quiere. No me parece que la lucha se haga la construcción. Se supone que en un proceso democrático estamos para construir, pese a las diferencias, y encontrar, uh-huh, los caminos en el medio. No para matarnos y ver quién se impone. Pero es un poco la manera que se está eligiendo esta cuestión de a dos, ¿no? Esta cuestión binaria de es uno o es el otro. No hay grises.
0: Es así. Es así. Creo que se está militando fuerte ya desde este programa el Ministerio de la Venganza.
1: Sí.
0: Y yo no quiero decir nada, pero siento que tengo enfrente mío el próximo ministro.
1: Y el comando caca debería volverlo crucé.
0: Comando
1: otra vez
0: caca urgente.
1: Le dije a Pablo, le digo, estoy haciendo famosos tus métodos.
0: Me encanta, los métodos caqueros.
1: Sí, sí, sí.
0: No,
1: sí.
0: Piqueteros.
1: No,
0: el piquete
1: no.
0: Ya fue.
1: Y me agregó otra que yo no me había dado cuenta, el detalle del cuando agarran la manija. Pequeño paréntesis. Comando caca proponía como técnica de
0: eso,
1: venganza.
0: Eso, porque el público se renueva. Y me interesaría que expliques cómo es el comando caca.
1: Porque hace poco pasó, ¿se acuerda el muchacho que pasaba en Pellegrini y con caca de perro? Ya el presupuesto era otro.
0: Total.
1: Le embadurnaba así al Frente Libertario, que está muy mal. Está muy mal porque deja prueba, le pusieron cámara y lo encontraron. Pero igual, no es así, no hay daño ahí. Porque, ¿qué pasa? ¿Qué van a ir a limpiar eso? No, una hidrolavadora, ya está, no pasa nada.
0: Claro.
1: El comando caca proponía, con el mentor Pablo, él agarraba y lo que hacía era, cagaba él en un frasco, y después con un palo...
0: De su propia cepa.
1: Sí, no, hay que dejarlo todo, hay que poner el cuerpo.
0: Total, dijo, no hay que involucrar a terceros.
1: No, aparte...
0: Porque ante un hisopado... Claro.
1: Aparte calladito, nadie se tiene que enterar.
0: Claro, sí, siempre puede hablar el otro.
1: Él se había peleado con los albañiles...
0: Hay culos que chiflan.
1: Con los albañiles de la obra de enfrente. Entonces, él agarraba y agarraba con un palito, iba y le embadurnaba los picaportes, pero del lado de atrás.
0: Bien.
1: Abundante.
0: Abundante cantidad.
1: Abundante, sí. Sí, sí, sí. Ahí está. Entonces él me dice, él, claro, cuando llegaba la gente no lo veía. Ponele que sentía un olor, pero nadie sospechó. Y cuando manoteaba a las 7 de la mañana.
0: ¡No!
1: Y él me agregó, porque dice, pasa que encima en ese momento hay un pensamiento que te cruza por la cabeza que es la negación misma, que dice, ¿será o no será? Y automáticamente por reflejo hacen esto, dice. Y era.
0: Se llevan la mano a la cara, claro.
1: Claro.
0: Que y no, ahí automáticamente ocurre un paf.
1: Estaría muy bien, pero ahí tiene que ya acercarse usted y se revelaría como el autor, o por lo menos un chistoso. Pero bueno, el Comando Caca proponía eso, que son otras maneras de generar una venganza.
0: Una venganza casi naif, si
1: no,
0: se quiere.
1: No
0: pero
1: violenta.
0: No violenta.
1: No violenta o que no propone el daño físico a terceros, ¿no?
0: Exacto, es solamente un daño temporal, digamos, a lo estomacal, a...
1: Casi una humillación.
0: Una humillación, una pequeña humillación.
1: Cosas que no te querrías pasar, es como que agarrás y le llenás la noche y le llenás de mesita de luz el saguán cuando va para el baño.
0: Me encanta eso.
1: Para que vaya en pata y le dé. Igual ahí puede haber daño físico, pero. Porque el dedo chiquito es un gran detector de muebles en la oscuridad.
0: Hermoso, hermoso. Hay audios. A ver qué dicen nuestros amigos. Hola, Sergio, querido.
3: Hola, Sergio. Hola, Lolita. Hola, Mazu.
0: ¿Qué hace, guachín?
3: Otra de las cositas que pasó en Bolivia que escuché esta mañana y vi que secuestraron todas las pruebas que tenía la fiscalía que trataba el caso del chanta este. Lo tiraron todo para atrás del gobierno.
0: Ahí tenés.
1: Ahí está, porque habían salido desde la milicia a decir es vergonzoso, porque, a ver, esto estaba habilitado por el presidente. Digamos, todo esto que hacía Cerimedo tenía el aval de un presidente, no es que lo hizo de...
0: Exacto, claro, de sí, sí, no, un funcionario.
1: Sí, sí, sí.
0: ¿Es así?
1: De hecho, que me encanta porque de repente aparecen acá el chef. ¿Viste que cada vez que hay alguien que dona su sueldo o hace las cosas ad honorem en estos rubros, siempre es porque tienen negocio por otro lado, ¿no?
0: Sí, claro.
1: No me viene a la cabeza quién era que donaba su sueldo o lo sorteaba. No me puedo acordar quién era, pero porque seguro debe haber sido un garca que cobraba por otro lado, pero no me puedo acordar quién era el que donaba o sorteaba su sueldo.
0: No sé,
1: pero por lo general son garcas que están
0: Milei donaba su sueldo. El mismísimo Milei. O sea,
1: mira,
0: vos te acordás de eso.
1: Sí,
0: que el primero que ganó fue un peronista.
1: Pero sí, sí, siempre dijimos lo mismo. Si alguien dona su sueldo es porque alguien, porque está cobrando en otro lado.
0: Claro, pues nadie vive del aire,
1: sobre
0: chiques.
1: Sobre todo alguien como este que no tenía los laburos, eran asesorar narcos y confesado por él en entrevistas. Y con su amigo Santiago Cunio.
0: Qué hermoso, qué hermosa fauna. Acá tenés más mensajes.
1: Hola.
4: Hola, buen día.
0: Buen día.
4: Mazu, excelente análisis, Mazu.
0: Él es excelente.
4: Yo también soy partidario en la ética y en la moral y no parecerme, no querer ser, ni compartir siquiera el mismo pensamiento ni las mismas reglas que ellos utilizan, sus propias reglas. Pero en algún punto hay que decir basta y bueno, esto se estira hasta donde se pueda. Es así. El levantamiento de la gente es necesario muchas veces. Y bueno, así nació nuestra patria también.
1: Sí.
4: Rompiendo ciertas reglas que estaban impuestas. Bueno, habrá que romperlas de alguna manera y volver otra vez a construir. Se rompe, se tira a la mierda todo este sistema inmundo y se vuelve a construir sobre las bases morales y éticas que gran parte de los ciudadanos tenemos. Porque yo no creo que seamos todos iguales.
0: No.
4: en ese sentido. Entonces, bueno, quiero ser parte de los demás, no de esta, de estas reglas inmundas, donde te llevan a lo que vos decís, lo binario, al compartir o a competir entre uno y otro. Uh-huh. Y no es así, no funciona así, y la democracia no es esto que nos estaban vendiendo. Pasate un tema, ya que estamos, ¿De hermética, qué? ¿Puede ser?
0: ¿Cómo no?
4: ¿Qué podría ser? No sé, alguno power.
0: Bien, vamos a buscar.
4: De víctimas del vaciamiento.
1: De víctimas del vaciamiento, bien.
0: ¿Te gusta? ¿Tú eres su seguridad?
1: Temón, pero no es de víctimas del vaciamiento, igual póngalo.
0: No, bueno, ponemos víctimas del vaciamiento. Homónimo.
1: No, ponga tú eres su seguridad, que es un temón.
0: Ponemos los dos. Ahí está, dejamos uno para cortinear. Vamos a una pequeña pausita.
1: Déjale.
0: ¿Le parece? Déale, y escuchamos el tema pedido por el amigo JR al 341-594-1055. Ya tenemos audio de Morio. Participen del programa. Participen que nos interesa escucharles.
1: Sí, para tener en cuenta lo que decía del levantamiento antes de irnos, es que Maquiavelo decía que la única manera de que una escalada nos siga, porque si no vio que entramos en esta como en la pelea casera, donde uno va avanzando siempre un escalón, uh-huh. ¿Viste? Uno lo puteó al otro, el otro lo puteó y lo empujó, el otro agarró, lo empujó y le metió una cachetada. Sí, sí. Y así vamos gradualmente y parece no tener fin.
0: Sí, una escalada de violencia.
1: Decía Maquiavelo que la única manera de cortar eso es que una de las partes ejerza una fuerza superlativa sobre la otra, de manera que tal que quede básicamente entre la aniquilación y las no ganas de poder, de querer ir a una pelea porque lo ha dejado hecho mierda. Así que si pasa esto del levantamiento de la gente que nos propone acá el compañero, que estaría muy bien, le digo yo desde mi punto de vista, con fuerza, amigos, que no parezca que subimos un solo escalón, que subamos 4 o 5 de una.
0: De una. Vamos.
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0: Arriba las bombas.
1: Puedo salvar todo. ¿Se acuerda de eso, no? Más usted.
2: Sí, el gran Moloco.
1: El gran topo de Moloco que no sé, hace mucho no aparece.
2: Es verdad, es verdad.
1: No lo estoy viendo.
2: ¿Está haciendo ruido?
1: Está haciendo ruido,
2: bueno,
1: pero...
2: ahora lo arreglamos. Espere, apague un segundo.
1: Ahí está.
2: Ahí está.
3: Ay, ay, ay.
1: Vamos, porque me siento el padre Ignacio, curo de, con las manos. Cura,
3: bueno, bueno, ya, ya hemos tenido caso, ¿no? De grandes logros de los poderes de la ladrillo. ¿Fue a ver a Santiago Motorizado que estuvo en el Fan Fest de los Suramericanos?
1: No, yo no. Amigo, yo soy una persona que vive del trabajo cultural, de las entradas que uno vende, de la uh-huh. difusión. Yo no voy a ese tipo de eventos porque realmente siento que es como una decisión política. Atento contra mí misma. El día que tocó Santiago Motorizado yo tenía función también.
3: Ah, bueno, bueno.
1: Imagínese usted que anda a vender una entrada.
3: No, bueno, bueno, bueno.
1: ¿Por qué? ¿Qué me quería contar?
3: No, nada, le pregunté porque justo está sonando.
1: No lo he ido a ver. Pero qué bien que está Santiago. Santiago Motorizado pasó más o menos lo mismo que usted.
3: Muy bien, ¿qué?
1: Muy cuestión de peso él.
3: Yo tengo una foto que encontré la otra vez que estoy muy parecido a Santiago Motorizado.
1: Claro,
3: con él barba es... barba y cachetonta.
1: Es que si nosotros dos tendríamos un hijo, saldría parecido a Santiago,
3: Santiago
1: Motorizado.
3: ¿Sí? Puede
1: vos
3: ser.
1: Fíjate que él es autóctono como yo, es marrono como yo. De este color. De hecho, tengo algunas facciones de Santiago Motorizado.
3: Ahí viene.
1: Y sería gordito como es usted.
3: Ah, una ternura.
1: Una ternura. ¿Cómo sería el hijo de Lala y Masu? Santiago Motorizado,
3: Santiago
1: corta.
3: Santiago Motorizado, está bien.
1: Pues pónganselo a pensar ustedes que nos conocen.
3: Bueno, incluso pueden pensar otros cruces a ver qué sale, porque se ponen creativos a veces.
1: Y sí, total.
3: Me interesa a quién cruzarían para que salga otra cosa.
1: Me encanta. Escúcheme, acá tenemos un...
3: ¿Qué tenemos?
1: Un mensajito.
3: A ver.
4: Me sumo al Ministerio de la Venganza.
1: Acá tenemos Mori, obvio.
4: Pero sin Tasante, sin Rossi, sin un par de los nuestros que ya no van más. Se hace re difícil. Así no se puede en la provincia ni en la nación. Tenemos Garompa que ya ni dando la boleta al revés te lo agarra la gente, ¿eh?
1: Sí.
4: Porque si seguimos así, van a seguir ganando ellos, loco. Pero me sumo al Ministerio de la Venganza. Y,
1: este es terrible.
4: Y delante y mate a amigos de Puyaro.
3: Bueno, hay que entender también que, por ejemplo, en la ciudad, usted dice, ¿cómo en la ciudad no está pasando nada cuando Rosario es la región que ha sufrido la mayor pérdida de empleo? 11,8 da el desempleo en Rosario y el Gran Rosario.
1: La cantidad de locales cerrados.
3: Superando ampliamente la media nacional, que está en 7,9, ¿no?
1: Sí, y trabajadores embargo, de Electrolux, todos afuera.
3: Bueno, y sin embargo hay un silencio bárbaro. Y usted dice, ¿tendrá que ver algo con esto de que acá en la ciudad de Rosario tenemos algo que debería estar prohibido, como es un monopolio mediático? O sea, los tres medios más grandes de Rosario le pertenecen a una sola persona. Digo Rosario y cubriendo toda la región. Entonces, digo, es muy fácil para un gobierno, sobre todo uno como este, que tenés más de 100 millones por día en pauta, uh-huh. Silenciar o generar que algunas cosas no se difundan, que algunas cosas se pasen de largo, que incluso se de alguna manera se valoren cosas que no son demasiado valorables o que generarán un perjuicio adelante. Digo, los Suramericanos fue un hecho genial. Que usted me diga, hoy récord en ocupación de los hoteles y de la ciudad y lo que... Y sí, está bárbaro, pero ¿cuánto salió eso? O sea, estaría bárbaro si vos me hacés un Suramericano todos los meses, estamos bárbaros así. Uh-huh. Pero el tema es cómo lo financiaron, porque esto está financiado todo con deuda, se va a tener que pagar más adelante. ¿Sí? Todo lo que hizo Puyaro está hecho con deuda. ¿Sí? No hay
1: para superar. para no desentonar con
3: de
1: el gobierno
3: hecho,
1: nacional.
3: No gestionó, o sea, está haciendo peor que el gobierno nacional porque uh-huh. la obra la está haciendo con deuda. No gestionó el cobro de la. De hecho, medio que le perdonó la deuda que el gobierno nacional tenía con la provincia. Está bárbaro, me encantaron. Yo le dije el otro día, yo lloré cuando ganamos los 4x400 de relevo. Terminé hasta las lágrimas con Elian y todo. Uh-huh. Yo lo seguí.
1: Sí,
3: todo.
1: Una cosa no quita la otra.
3: Pero...
1: Pues los méritos, imagínate los deportistas que están ahí, que
3: claro.
1: Había una chica que estaba haciendo home office y ganando una medalla.
3: Por eso le digo, si es
1: fuertísimo.
3: Si eso es una política constante, si usted me dice, esta es la política que tenemos para sacar la provincia adelante, vamos a generar deporte, vamos a tener bien a los deportistas y vamos a generar eventos todo el tiempo, queremos ser sede porque eso nos trae gente y así vamos a tener turismo, está genial. Ahora, si es una cuestión ocasional, parece más como un gasto y algo que después vamos a tener que pagar entre todos, medio que para hacerle campaña al actual gobernador. ¿Se entiende?
1: Se entiende
3: porque,
1: perfecto.
3: Porque aparte, porque el tema es esto, toda esta infraestructura que está genial, que se generó ahora, ¿qué uso se le va a dar para adelante? ¿O va a quedar ahí, como ha pasado tantas veces en Argentina, de cosas hermosas que han quedado destruidas? Cosas únicas que teníamos así para eventos, para deporte y demás, que han quedado destruidas porque... Sí, sí. Porque incluso pasa otra cosa.
1: Departamentos, piletas, canchas de fútbol.
3: Después viene otro gobierno y para no usar lo que hizo el anterior, ajá, lo dejan venir a menos o lo destruyen. Bueno, como hizo este gobierno, destruyendo, que hoy decían, no solo todos los consensos sociales y generando esta gran división o profundizando las divisiones, sino que también destruyendo todo lo institucional y lo que tiene que ver con derechos y dentro de una democracia que atiende a todos. Y encima con una mentira. Con una mentira que es, ¿se acuerda que decían, venimos a bajar impuestos? Que no bajó ninguno, de hecho a los sectores trabajadores les subió los impuestos.
1: Total.
3: Los impuestos que sacó fueron para los ricos, bienes personales, autos importados y ese tipo de cosas, como lo había hecho Macri en sus medidas sacándole el impuesto al champán, ¿no? O sea, que claramente atienden a otra gente este tipo de decisiones.
1: Bajaron, ¿no?, subsidios del gas, por el tema, no, aparte, de zona fría, mil cosas,
3: ¿sabe
1: mil?
3: ¿Sabe cuál es en el mundo el país con mayor carga impositiva?
1: ¿Cuál?
3: Dinamarca. Y es el país con mejor nivel de vida que tiene. De hecho, la gente cobra para ir a estudiar. O sea, tiene una beca para ir a estudiar la gente. Y la carga impositiva llega a casi la mitad de lo que genera cada persona. Claro, como contrapartida tiene un servicio bien prestado. Pero la carga Dinamarca, otro, Francia, está en el top 5 de carga impositiva. De hecho, por eso ahora hay, cuando quisieron tocar esas estructuras, hay manifestaciones y quejas, porque ahí sí, el pueblo francés es muy participativo. Igual es el segundo, como siempre, en mayor carga impositiva, porque segundo Francia. Primero Dinamarca, segundo Francia. Así que lejos estamos de tener mayor carga, ser el que nos roban con los impuestos. No, no es así. Ahora nos están robando con los impuestos porque, por ejemplo, algo puntual que ya lo hemos hablado es, ahí cada vez que usted carga nafta, paga el impuesto a los combustibles. Por ley, el impuesto a los combustibles va directo a la obra pública. Uh-huh. ¿Sí? ¿Para qué? Para mejorar rutas, para mejorar eso. El impuesto es un impuesto directo. Ese impuesto se siguió cobrando, no lo sacaron, y la obra pública no se hizo. No se hizo absolutamente nada por los caminos. De hecho, la gran queja es cómo están los caminos, ¿no?
1: Destruidos.
3: Sobre todo para la gente que trabaja en las rutas. Y, de hecho, hubo una confesión, tanto del vocero como del ministro, de decir, no, bueno, eso lo usamos para un poco ir a la timba financiera, un poco para decorar el ficticio superávit que tenemos con un dólar anclado, ¿no? Argentina hoy es cara en dólares.
1: Terrible. Terrible, qué hermoso este programa. Arriba las gomas, los pitos también, dice la Georgie Monforte. Le mandamos un beso gigante. Hoy me levanté hablando con ella.
3: ¿Ah, sí?
1: Me levanté hablando con ella directamente. Gracias, amiga, te mando un abrazo. A ver por acá qué dice Marcos. Marcos seguramente va a tirar alguna bomba. Él es también seguramente parte del ministerio. Hola, hola.
5: La Masu.
1: ¿Qué hace, guachi?
5: Día, una jornada para toda la monada de Indiana. Hay que hacer una organización revolucionaria. De jubilado y discapacitado. Porque ahora este hijo de puta lo aceleró todo. Se van a morir todos un poco más rápido porque los remedios están caros. Todo. Entonces lo agarramos ahí, lo juntamos, lo hablamos y lo mandamos a los viejos encerrados. Y total, ya están condenados a morir. Que hagan, que vuelen a uno, que tiren un par de tiros. Todo. Después no van a querer ni escapar. Los viejos y pobres ya están condenados.
3: No, pero aparte tienen domiciliaria.
5: Después lo hacemos unas estatuas, todo. Y le agradecemos la revolución a eso. Eso es lo que hay que hacer. Así sacamos todo este hijo de puta de una vez. Pásate algo de caburo. Lala.
1: Bueno.
5: Ponte la tele, ponte el rock and roll y bueno, hagamos patria. Formemos el comando revolucionario de jubilado y discapacitado de los últimos días.
3: Me gusta el nombre. Me gustó el nombre.
1: De los últimos días, porque tiene algo de
3: religioso.
1: De mormón.
3: Sí, sí.
1: Tiene
3: sí,
1: algo
3: sí.
1: De mormón también,
3: bueno,
1: ese nombre.
3: Hay que hablar con la gente del Fregel, de los Frentes de Jubilados en Lucha, ¿no? Porque además, a tener en cuenta, digo, no es necesario sacrificar la vida, digo.
1: Anoche.
3: Con que mete el tiro, tire el arma y levante las manos, ya está, porque cuando tiene más de 70, tiene por ley derecho a la domiciliaria.
1: Claro, lo llevamos a casa.
3: Y si a la casa que quiera, ponga el domicilio que quiera, nosotros lo acompañamos todos los días desde la vereda.
1: Sí, podemos sacar...
3: Le llevamos la comida, lo atendemos bien, le llevamos mantita para el invierno.
1: Me gusta.
3: Para el verano. Ah, después vemos cómo se gestionan la visita y todo, pero por lo menos de la vereda la compañía la van a estar, la va a tener y las ofrendas y las donaciones seguramente. Bueno, casi que se transformó en una campaña de reclutamiento del Ministerio de la Venganza, pero me gustó el Frente de Jubilados y Discapacitados de los últimos días.
1: Hablando de Frente de Jubilados, los jubilados de los miércoles del Congreso, hay un compañero, Adolfo, que es un compañero de Central, pero que vive históricamente en Buenos Aires, con el que anoche estuve hablando. Podríamos sacarlo al aire el próximo jueves en Arriba las Gomas.
3: Me gusta.
1: Me parece buenísimo porque está todos los miércoles, desde el primer miércoles jamás falló. De hecho, subí unas fotos que me mandó una compañera de Buenos Aires que le hizo unos fotones espectaculares. Y las tengo en mis historias para quien lo quiera seguir. Lo tengo también arrobado porque es un capo total que está desde el primer día que empezó el quilombo y la represión con los jubilados de los miércoles, porque esto no se terminó. En Rosario nosotros vemos que esto pasó un par de miércoles final de 2023.
3: Eso le iba a señalar.
1: Y parece que no ocurrió más. Esto pasa sistemáticamente todos los miércoles.
3: Justo eso iba a señalar, digo, justo veníamos hablando de blindaje mediático y la particular situación de Rosario, que tiene tres medios enormes y los tres son de la misma persona. Estamos hablando de tres medios, Medio Litoral, Telefe Rosario y el Multimedio La Capital, ¿no? Todos son de una sola persona.
1: Sí, tal cual.
3: Así que, bueno, de ahí un blindaje mediático y se repite a nivel nacional con esto que dice Lala, porque yo estaba pensando lo mismo. Vimos dos manifestaciones, vimos la que hicieron circo para decir que eran terroristas los jubilados cuando quemaron lo de Cadena 3, que el mismo movilero decía, no era gente de la marcha, vinieron de afuera a quemarme el auto. Y todos lo ignoraron porque no era lo que había que contar era que eran terroristas y estaba bien fajarlos y reprimirlos. Lo mismo pasó en Bariloche, en la ANSES. De Bariloche, sí. Donde le metieron 12 gendarmes adentro de la ANSES porque se empezaron a manifestar también los jubilados. Todo esto no nos lo enteramos por el blindaje mediático, ¿no? Y la cuestión de la información. Así que es muy importante que sigan a gente como el amigo que nombraba Lala, que te dan desde el lugar un resumen, por lo menos fotográfico, de lo que pasa y te deja ahí pensando en que, esto no se terminó, es todos los miércoles desde que empezó este gobierno.
1: Es tal cual. Luchito me dice, si hacemos un trío saldría con la barba de Santiago motorizado, manda una foto. Sí, tiene la barbita también de Santiago, pero viste que el Gordi también tiene esa barba.
3: Soy más canoso ahora.
1: Tampoco más canoso. La mejor parte que va a ser recontra peronista, dice... Luchito, ahí me manda Paulito el Matricero, a ver qué dice. Hola.
6: Muy buenos días, Lala, Maxu. Lala, lindo peinado, lindo corte. A mí lo que me preocupa es que este forro se está haciendo el chapita y cuando...
1: Peronista, dice Luchito. Ahí me manda Paulito el Matricero, a ver qué dice. Hola.
6: Muy buenos días, Lala, Maxu. Lala, lindo peinado, lindo corte.

0: Que tengan un hermoso día. ¡Dale, dale, dale, dale, dale!
1: Hay que decir que tampoco es que van a no necesariamente serán juzgados y condenados, porque se han encargado de aprobar durante todo este tiempo con las leyes de financiamiento, inocencia fiscal, etcétera, etcétera, leyes que les permitirán a ellos blanquear el dinero que se han choreado sin explicar de dónde vino. Un ejemplo es el caso Adorni, que está haciendo ahora desde hace cuántos meses, cuando todo parece ser evidente, cuando todo parece excusas. Un tipo que dice, ay no, tenía un pendrive con $500,000, pero me había olvidado, y de repente, ¿y de dónde sacaste esos $500,000? No, lo hice todo con transacción en criptomoneda. ¿Tenés los registros? Y no, lo hice en efectivo. ¿Cuándo? Un sábado a las 2 de la mañana en una estación de servicio. Pero acá Twitter dice que usted estaba posteando desde Chile. Dice, no, bueno, pero ¿a quién le creemos entonces? Porque ahora tiene el problema Adorni, que si le dice lo que le dice Arca, no se lo puede decir a la justicia. Y lo que, si conforma a la justicia, no conforma a Arca. Sin embargo, no va preso. Porque hay hoy por hoy, bueno, tenemos acá a Juan Pedro Alear, un periodista, que se sumó a la ley de inocencia fiscal. Digo, qué bien que andan los periodistas en la ciudad. Yo qué boludo que hice locución. Pero qué bien que andan los periodistas, que están en condiciones de blanquear dinero.
2: Terrible.
1: O sea, ¿de dónde sacaste dinero que no podés, ¿cuánto ahorraste que no podés justificarlo con lo que vos cobrás? ¿De verdad?
2: ¿Y de dónde?
1: Por eso, ¿de dónde? ¿Cómo hizo un periodista de la ciudad? ¿Qué tanto cobró como para estar en un blanqueamiento? Estamos hablando de gente, es mucha plata.
2: Sí, sí, y que tampoco nadie se entera, por decirte.
1: Ninguna ley es para el pobre, lo decíamos recién. Los impuestos que sacaron fueron para los que más tenían, bienes personales, ¿sí? Uh-huh. Que con eso creo que se pagaba lo que no están pagando no están dando del financiamiento universitario. Así que no jodamos.
2: Sí, igual de alguna, algo hay que decir. No sé qué dice esta gente, porque por ejemplo el otro día terminó el juicio del blanqueamiento a Sofía Clerici. Y Clerici dijo, yo esto lo hice como trabajadora sexual. O sea, investigan a las personas que me garpaban. Y pasaron 2 años, ¿y 2 años y medio, y ya está, blanqueada la guita, pero o sea, queda como eso.
1: No importa de dónde viene. Esa es la cuestión del blanqueamiento, que no te preguntan.
2: Exacto.
1: Pasa que antes de Macri incluso, porque esto empezó con Macri, cuando Macri habilitó a los familiares. Antes los familiares de los funcionarios no podían blanquear dinero. Con Macri sí. Y ahora con los mismos funcionarios pueden blanquear dinero. Y se fue sacando en los límites. Sí, y de repente se transformó en algo constante. Y más allá de los funcionarios, lo que es más preocupante es que es una herramienta que le permite, por ejemplo, al narcotráfico, que casualmente ha financiado la campaña de Sper, por ejemplo, le permite al narcotráfico, ¿cómo se llama?, hacer un blanqueamiento constante de todo lo que entra en sus arcas. O sea, le permite transformar dinero de la delincuencia en dinero legal solo con un trámite, sin que le pregunten de dónde viene el dinero. ¿Sí? Digo, ténganlo en cuenta, porque después nos enojamos, narco Rosario. Bueno, estas leyes favorecen a que eso se crezca, digamos, no van en contra. Todas estas leyes van a favor del narcotráfico, ninguna hace reducirlo. De hecho, el mismo gobernador en redes, porque todo se maneja así, en redes es una cosa, después van y votan lo opuesto. No, vamos a ir con contra los contadores de los delincuentes y esto y otro, porque hay que seguir la plata. Algo que se dice de hace 20 años y algo
2: una vida entera.
1: Que viven todo acá en Puerto Norte, y de repente los allanamientos se hacen en las villas. Entonces uno dice, capaz que empiezan los allanamientos ahí. No, todavía no.
2: No ha pasado, por aquí no ha venido. A ver, ¿qué dice? Pero Juan Pel hacía apuestas online si salía el sol o llovía, guiño, guiño, dice.
1: Es verdad, debe haber venido por ahí. Bueno, el juego clandestino también.
2: A ver, ¿qué más dice Marcos? A ver, Tuki.
3: Puede ser un movimiento muy poderoso, Los jubilados son poderosos. Están todos los miércoles poniendo el pecho.
2: Son sabios, aparte.
3: Van al frente más que la juventud. Agarramos y organizamos también un asilo o algo, y los que van cayendo en cana los metemos ahí. Chao. Igual después, cuando ganemos, los sacamos a todos afuera.
1: Indulto.
3: Hacemos un banquete para festejar que gracias a ellos recuperamos la patria.
2: Ahí tenés.
1: Atento con eso que dice. Hoy a la tarde, en Últimos de la Fila TV, vamos a tener un especial sobre el operativo Cóndor.
2: Véndame el programa de hoy.
1: Que va la gente de Historizar a hablar del operativo Cóndor, este operativo para... ¿no?

0: para recuperar la soberanía de las Malvinas, que se dio ya en el 66, ¿no? Sí, saque cuando sí, se cumplieron 60 años, así que la gente de Historizar va a estar explicándonos un poco en qué se dio esta aventura del ser nacional, que para mí, a mí me resulta fascinante, porque además los excombatientes están denunciando el vaciamiento del museo, ¿no? El vaciamiento del Museo de Malvinas, y justamente parte de lo que se sacó, o lo primero que se sacó, decían, es lo que tenía referencia al Operativo Cóndor. Uh-huh. Si no saben lo que es el Operativo Cóndor, esta tarde, 16:30, los esperamos en Últimos de la Fila TV a través de Blue TV, así nos encuentran en YouTube. Y vamos a estar hablando también de esto que pasó con la Corte Suprema, que por otro lado contradice a todas estas cuestiones de soberanía, tanto como el espíritu del Operativo Cóndor, o como el discurso este malvinista que dieron en las últimas semanas, uh-huh, cuando la Corte de repente habilita a cualquier extranjero, incluso cualquier Estado extranjero, a comprar tierras indiscriminadamente en nuestro país, ¿no? Mínimo hay ahí por lo menos una contradicción. Y además, el señor Hernán Mantoyani, Mantu de Bulldog, va a estar en vivo regalándonos un poco de música y charla en la previa de lo que es el 11 de octubre, que van a estar tocando en Lotus Metropolitano. Y a la
1: ayer hubo gente de Bulldog también hablando acá en este programa.
0: Ah, un espectáculo.
1: Promocionando la fecha.
0: ¿Con quién habló?
1: Con
0: el Willy.
1: Guitarra, con Willy. Con Willy.
0: Era el dueño de Needles and Pins. ¿Se acuerdan de Needles and Pins?
1: Sigue siendo porque las entradas físicas.
0: Pero está en otro lado.
1: Está acá en calle Eva Perón al 7000 y pico. Uh-huh. Y llegó el momento de la cultura, negro.
0: Ah,
1: ¿qué
0: me
1: que te diga? Gordito, precioso.
0: ¿No hay poesía?
1: Sí, claro, obvio.
0: Porque ya en un rato ya me tengo que ir. Ya me estaba preocupando que no llegaba.
1: Sí, porque tenemos a nuestro poeta, que no es rosarino, sino magdalense. Y es Marcelo Chelo el Magdalense, y dice: la chica de los poplíteos, el muchacho de la barba, la mejor pareja de la TL, entretienen una parva.
0: Ah.
1: Es imposible esto.
0: No, siga que
1: ellos generan pobreza, así lo aseguró Caputo. Él no estaba en esa banda, sino que era carreputo.
0: No.
1: Reivindiquemos los derechos para salir de esta mala.
0: Sí.
1: Yo propongo firmeza al gobierno, Masu y Lala. ¡Bravo! Gracias.
0: Y de esta manera...
1: Es espectacular.
0: Y de esta manera sumamos el apoyo de la agrupación pacifista Cuatro Tiros en la Rodilla, que se suma al Ministerio de la Venganza.
1: Al Ministerio de la Venganza, junto a jubilados y discapacitados por la paz, y pues de los últimos días.
0: De los últimos días.
1: Acá dice, la religión atrae al sacrificio más fácil, dice Marquitos.
0: Verdad,
1: diciendo esto de los últimos días, me parece que está bien. Está bueno ese resumen.
0: De hecho, el discurso...
1: Tenemos.
0: Históricamente, fíjese, los gobiernos de derecha tienen un discurso religioso, en el sentido de que conceptualmente lo que proponen es sufrir ahora porque vamos a estar mejor después. Que es básicamente el discurso de la religión, diciendo tenemos que pagar nuestros pecados ahora porque nos prometen el paraíso luego de la muerte.
1: Uh-huh.
0: ¿No? Entonces creo que va por ahí, digo, tiene mucha razón cuando señala esto en lo comunicacional. Hay que ponerle unos tintes religiosos. Hagamos una secta y a la mierda.
1: Tiene lógica. Gordi, son las 52, mi vida.
0: Sí, ya me voy.
1: Anda a buscar esas crianzas. Nos vamos juntos.
0: Vamos.
1: Nos vamos juntos, nos volvemos a escuchar mañana.
0: Yo los encuentro la tarde en Blue TV, que a las 4:30, que vamos a estar hablando del Operativo Cóndor y vamos a tener música en vivo. Y a la noche, acá festejamos que cumplimos 7 años y regalo entradas para Bulldog.
1: Hoy a la noche.
0: Sí.
1: Me encanta, me fascina. Lo escuchan al Gordito, esténse pegados a la TL hasta las 4 de la tarde, se me pasan un ratito a Blue RTV. ¿Pero por qué le digo Blue R?
0: Porque antes era Blue RTV.
1: Bueno, ahora es Blue TV,
0: después
1: se vuelven a la TL y festejamos.
0: En noviembre hay fiesta, así que no falte usted mucho, porque si no la puedo invitar como parte de cosas.
1: Voy, a mí no me invitás a una fiesta y te armo un quilombo.
0: Bueno. Fíjese.
1: Gracias, Gordi. Gracias a todos los que estuvieron del otro lado. Gracias a nuestros asistentes, a Chelo Magdalense con su poesía, a Marquitos, a Paulo, a Luchito, sumándose al Ecuaclón, al amigo Morio, que siempre está ahí tirando máximas, y a todos los que han participado de este programa, porque la indignación es total. Y el hambre es fatal. Así que nos encontramos mañana a partir de las 10 y pico de la mañana, porque pienso...
0: Usted no puede, cuando venía a las 7 estaba bien que sea y pico, pero ahora viene a las 10, no sé, hija de puta.
1: Pues es que odio el número redondo.
0: Porque yo recuerdo, yo le dije, che, Lala, venga a las 10, que usted a las 8 está llegando, a mí me conviene por tal cosa, que esto, que lo otro. Después a mí no me dejaron venir más a las 8. Usted quedó a las 10 y dije, qué bueno, porque digo, ¿cómo le zafé, digo, la levantada a las 6 de la mañana? Y toda esta cosa. Y usted a las 10 dice 10 y pico. No está bien. Yo pensé que la acción fue porque usted se está aprovechando.
1: Yo, ¿sabe qué siento?
0: Usted está como español en el Andy. Se está aprovechando. Discúlpeme.
1: Yo voy a llegar siempre a las y pico. O sea, me toca a las 12, 12 y pico. No, me toca a las 14, 14 y pico.
0: Haga alguna cosa. Publique que el programa es a las 9 y media. Y listo.
1: Ay, es buena esa.
0: Y listo.
1: Gracias, así llego a las 10. Nos vemos mañana. Un beso.

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Y sí, gente, como no podía ser de otra manera, así arrancamos este Argento de jueves. Jueves primero de octubre. Y en pocos días se cumplen 40 años del lanzamiento de este discazo de Los Redondos. Así que lo vamos a disfrutar de pe a pa, ¿eh? Vamos a escuchar los 9 temitas de octubre, claro. En esta tarde especial de Argento de jueves. Con Rodillo Zambre en los controles. Moyano Vargas, Mario Pergolini y Negro Olmos en las voces. Se nos Pancho Valdés hoy, reemplazando al Pato. Como cada lunes, miércoles y viernes, y en este caso jueves también. Saludamos a la gente de RedTL.com.ar y a la gente que nos está viendo a través de la aplicación de Radios Mariati Medios en todo el mundo.

155-94-105-5 para que ya te empieces a comunicar. Y hoy tenemos invitados, como siempre. Disfruta de octubre, disfruta de este Argento de día jueves hasta las 4 de la tarde, como siempre, aquí por RTL 105.5.

recordá que el 9 de octubre se viene la Retro Argenta en Jaguar House con Lobos y Corderos haciendo el mejor tributo a Ricotero. Junto con la gente de Infiltrados haciendo tributo a Callejeros. Y hoy vamos a estar regalando entradas. Sí, señor, pero claro. Para vos que estás preso en esta ciudad, sumate al desafío octubre. Sacate una foto ahí con el afiche de la Retro Argenta y te ganás una entrada.

Te cuento cómo sumarte al desafío octubre, el desafío para ganarte una entrada para la Retro Argenta del 9 en Jaguar House. Cómo participar, sacate una foto junto con las gráficas callejeras que hay ahí en los carteles que hay diseminados por toda la ciudad. Mira, yo te voy a decir dónde están los carteles. Claro. Tenés tiempo hasta el sábado a las 21 horas. ¿Y dónde la puedes encontrar? En 9 de julio, esquina Moreno. Arturo, Ilia y Armas, ahí en el Parque España. Ovidio Lago 198 bis, casi Avenida del Valle, ahí a una cuadra y media de García. Ovidio Lago y Catamarca, también ahí a dos cuadras de García. 27 de febrero, 14:47, Córdoba y Pueyrredón. Recién pasé y estaba ahí en Córdoba y Pueyrredón, ahí puedes encontrar el cartel. 27 de febrero, 14:47, ya lo dije, muy bien. Hay uno acá a la vuelta de la radio, Juan Manuel de Rosas al 800. Así que acá a la vuelta de la radio también tenés un cartel ahí de la Retro Argenta. En la Misión del Marinero, ahí abajo del Parque España. Mendoza al 100, Mendoza esquina Rodríguez, también hay otro. Y hay más, hay Montevideo, esquina Colón. Secas, austeras, soviéticas. Montevideo al 1000, Paraguay y Ceballos. Muchachitas, fatales. Pueyrredón 566. Coquetes chinos. Son todas joyas, patricias de amor. Hay una acá a la vuelta también, Rioja al 500, acá dos cuadras. A una cuadra acá de la radio. Rodríguez 251, Rodríguez 28 bis, Santiago 40. Hay muchos por Pichincha, che. La más hermosa niña del mundo. Y los últimos dos, Ceballos al 2100 y el otro Ceballos esquina Rodríguez. Así que sacate tu foto ahí con la gráfica, ahí con la... con la propaganda callejera ahí de la Retro Argenta y...

subila a tu historia de Instagram y etiquetá a @soyargento y @lobosycorderos. De esa forma ya estás participando. Pero hoy, más allá de eso, acá en el programa, bien digo, voy a estar regalando dos entradas.

0: Acá me preguntan si por zona sur hay. No, ya ahí ya tiré todas las direcciones.
1: Con grandes gastos.
0: Voy a poner uno yo en las cuatro plazas ahí cerca de casa.

0: 155-94-105-5, soy argentino, me vendo, dice aquel amigo Roberto de Zona Sur, que me muestra un tatuaje que tiene de octubre. Muy bien, ahí está, mirá, me mandó un video ahí que eran demostrando, exhibiendo su tatuaje en el brazo. Muy bueno, muy bueno. A ver acá qué dice el amigo tachero peronista.
1: Hola Panchito querido, ¿cómo andás, papá? Un abrazo grande ahí a toda la tribu que escucha la tele. Pasate si te copás, música para pastillas del pelado. Y si da, quiero entraditas para la retro. Un abrazo grande, viva Perón, carajo. Y Milei, ya sabes.
0: Bueno, entonces este tema que pasaba dedicado para el amigo, el Diego, el tachero peronista, pasaba música para pastillas. ¿Y cómo sigue este disco?
2: ¿Qué pasa, Pancho querido? ¿Y qué pasa con Zona Sur, amigo? Que no ponen cartel acá. Mirá que hay una banda de gente de Zona Sur.
0: De una, de una.
2: ¿Qué pasa que no tirás la dirección en Zona Sur?
0: Bueno, qué sé yo. Yo acá me paso lo que me pasaron, Capaz que esta noche hay pegatina por Zona Sur. Vaya uno a saber. Capaz que hay pegatina por Zona Norte, por Zona Oeste. Y quién sabe.

0: Pachito, pasate el pibe de los astilleros. Acá estamos instalando. Un saludo para el pollero loco. Vamos con esa pegatina en zona sur, papá.
1: Grande, grande Iván.
0: La culpa de Galetti, que pega todo en el centro. Galetti, careta.
1: No, che, pobre, no se meta con el jefe.

0: Amigo Mauro, tomando un vino, me anotás para el sorteo, Jeremías 057, gracias, soy argentino y no me vendo. Y me manda fotos acá el amigo, también hay un brazo tatuado con octubre. Y el disco, muy bien, tiene el disco grande. Por ahí viene la mano ahora del sorteo que vamos a hacer.
1: Es verdad, ¿qué pasa con Zona Sur? De Boulevard 6 para allá, ¿no? De 27 para allá no existimos. Ahora mandó un buen paredón de Zona Sur. Hay buena banda en Zona Sur, Ricotera. El pelado lobo y cordero, ¿no? Es acá en la zona.
0: Pero claro, un saludo ahí para mi amigo Arnaldo Sandoval, ahí el pelado Arnaldo, que a full allá de Zona Sur, ahí anda haciendo las suyas, ahí con su moto, la morocha, grande.
2: Vamos Pancho, hay que haber pegatina por todo Rosario, papá, la tele, la mejor radio de Rosario.
0: Pero sí, señor, bueno, a ver, el primero que me mande al 155-94-155 una foto suya con la pegatina de la Retro Argenta se lleva la primera entrada, ahí está, Yo ya dije por dónde están las pegatinas, ese yo, Bofi. Si andás en auto, en moto y justo pasa ahí, listo. Te bajás, te sacás una foto, la mandás y te ganás la entrada.

0: Pancho querido, ¿cómo andás? Muy buenas tardes.
1: Chapu.
0: Un temita, quería escuchar, puede ser La Piba de la Remera Greenpeace. Como siempre, muy buen programa. Un abrazo para todos y viva Perón.
1: ¡Vamos!

0: Saludos a Lema, dice, vamos Argento, auspicia este espacio, Argento Galetti, el fideo del pueblo, y me manda el paquete de fideos Galetti. Mirá vos, no sabía tener una marca de fideo. Ahí después lo voy a mostrar, la foto. Mirá, fideos artesanales Galetti. Muy bien, grande.
1: Aparte los ricoteros son todos sucios. Juan te murió de asco, papá.
0: ¿Cómo olvidar la final del mundialito de bandas en la que Los Redondos le ganó a Murió de Asco? Cosa que únicamente pasa en Argento. Dice que no es el disco, es un cuadro firmado por el mismísimo Rocambole. ¡Qué grande, Rocambole! Le firmó, claro, ahí tiene la firma. Yo que estoy chicato, amigo, disculpe.

0: Hola, Pancho querido. Buenas tardes, amigo. ¿Todo bien?
1: Maxi.
0: Che, Panchito, si podés, ¿podría pasarme un tema, La vida siempre, cabra de peste? Una más el programa, Pancho. Y vos también, loco. Un abrazo grande.
1: Abrazo, querido. Va a sonar la gente de Cabra de Peste que tocó hace un par de semanas acá en Rosario. Buenas tardes, gente. Por fin se fue septiembre. Ya rompieron demasiado los huevos con las flores amarillas y esas boludeces. Vamos, octubre. Anotame para el sorteo. Lucho 344. Un saludo acá para el amigo Lucho.

0: Pancho, ¿cómo andás? La de Argento, la de Argenta, ¿todo bien?
1: Max, querido.
0: Ya me tiene podrido este cambio de clima, un día lluvia, sale el sol, todo.
1: Mal, boludo.
0: No hace más que darme una sed.
1: Terrible.
0: Una sed, hermano. ¡Ah! De la brava.
1: Pero claro, amigo, si es jueves, es peligrosa. Muy bien, acá el lema fanático de los fideos Galetti, muy bien. Ya está todo borrado, mandale saludos a mi prima Belu Ricotera. Siempre tengo a mi lado. Que está laburando y escuchando la tele.

0: A ver, que me diga acá en qué esquina es eso. Ahí que me manda una foto de un mural del Indio Solari que está todo borroneado. Ya el paso del tiempo ha hecho estragos en ese mural y estaría bueno restaurarlo, ¿eh? Así que, bueno, ay, que me pase la data. Me da como que está en zona sur. Aquel amigo Latón que se cayó arriba de una talquera, parece.
1: Ahí te mandé la foto, Pancho. Vos dijiste la primera pegatina de octubre.
0: Se la repegó este.
2: Pero qué rico que es el fideo de Galetti.
0: No sé, usted sabrá. Milán y Balcarce, es verdad, yo he pasado por ahí, sí, por eso me daba zona sur, ahí está, Milán y Balcarce. Tiene 30 años ese mural, dice acá, mirá vos, qué bárbaro. Y bueno, habría que restaurarlo, qué sé yo. A ver el pogo más grande de la siesta.

4 de octubre de 1986. Se van a cumplir 40 años de acá un par de días. Grabado en los meses de agosto y septiembre del mismo año en Estudios Panda. Octubre fue la segunda placa de estudio de Los Redondos. Editada por por la discográfica del Cielito Records. Y siendo una producción de la Negra Poli, contó con 9 canciones, entre ellas esta, el himno ricotero por excelencia. Por eso ahora el próximo fin de semana, el 9 de octubre, en Jaguar House vamos a estar ahí celebrándolo junto con la gente de Lobos y Corderos en la Retro Argenta. Donde seguramente tendremos el poco más grande de Pichincha, al menos. ¿O no? ¿Ustedes qué piensan?

0: Pancho querido, soy Andrés, el papá de Uli. Anotame para la fiesta de Ruta Infinita 996.
1: Ah, mire.
0: Porque si le llevo a comprar la entrada a Uli, siempre me cobra interés, así que me conviene conseguirla por otro lado. Gracias, abrazo grande.
1: Bueno, menos mal que mandó el mensaje ahora, porque ahora viene Uli, ¿eh? Qué grande, saluda a Landy. No, qué groso acá, Chapu. Me manda la foto, tiene el cassette de octubre original. Qué grande, ¿eh? De esa época. Claramente, suena a gloria eso. Hola, Pancho Genio, buen comienzo de octubre. Aguante el indio, saludos para Nati y Dulce, dice acá el Mago Macabro.
2: Lo soñé, papá.
1: Ahí está, sí señor. Pará que me fui un poquito. Ahí está, el tachero peronista. Se ganó la primera entrada porque me mandó una foto suya con, ahí con el afiche de la Retro Argenta. Pero qué grande, qué groso. Se merece un aplauso. A ver, rodillo el aplauso.

0: Hola Pancho, te habla Diego. Ahora escuchando el programa y haciendo, reflexionando un poco.
1: A ver.
0: Qué loco que Rosario no tenga el mural del Indio.
1: De una.
0: Una ciudad tan grande y tan rock and rollera que no tenga un mural del Indio, sí. La verdad que...
1: Pará. En García hay un mural gigante del Indio. Tenés que ir a García... Ahí en Ovidio Lagos 30, en García Valley Rock, en la terraza tenés un mural espectacular ahí del Indio, ojo.
0: Está bien, no hay que esperar nada ni de municipio ni de provincia, porque sabemos que son de la vereda de enfrente.
1: Sí.
0: En todo sentido. Pero que un fenómeno popular como el Indio no tenga un mural justamente acá en Rosario, la verdad que es algo que nos debemos, creo que todos. Ojalá se dé. Ojalá. Alguien tenga la impronta de hacerlo y bueno, que lo tengamos. Mirá Chava tiene un muralazo del Indio. No lo vamos a tener nosotros, soy argentino, me ven.
1: Muy bien. Abrazo, Diego querido, aquel amigo Diego Ramírez que se comunica. Pero bueno, lo invito a conocer la terraza de García Bar y Rock, que ahí hay un terrible mural del Indio Solari.

0: Pancho Valdés, ¿cómo andás, Pancho Valdés? Todos se quejan del gobierno y se quejan de todo, pero yo acabo de comprar una cubierta 14 usada para mi auto. ¿Eh? ¡Vamos! ¡Mi Cari, mi ley! ¡Vamos! ¿Sabés cómo es el logo de este gobierno, Pancho Loco? ¿Eh? ¡Por el culo no! ¡Por el culo no, por favor!
1: Bueno, bien por el Mono Gaite que le puedo comprar una cubierta a la moto. Yo las dos cubiertas de la furia de Lisa Simpson son, Dios mío. Anoche volvía de ahí del cumpleaños de la Marisol. Le mando un beso a mi amiga la Marisol. Me agarró la lluvia justo. Doblé una esquina que me pegó un refalón casi me había la mierda. Claro, si tengo las dos gomas lisa. Parece el auto de Colapinto la moto. No, terrible.
2: Hola, Pancho Valdés, ¿cómo andás? ¿Todo bien?
1: Ale, querido.
2: Alejandro.
1: Vamos.
2: Ayer era mi cumpleaños, Pancho Valdés.
1: ¡Feliz cumple, loco!
2: Bueno, pasame...
1: ¿Cuándo cumplió?
2: Pasame un temita de los Vándalos.
1: Vamos, los Vándalos.
2: Y aguante Argento, carajo.
1: ¡Vamos, Alejandro, querido!

0: noches. Nubes y rock.
1: Nubes y rock.
0: Tengo el permiso en Villa Gobernador Galvez para hacer un paredón del indio.
1: Vamos.

0: Oyente. Y así se termina octubre, el disco, con este temazo ya nadie va a escuchar Tu Remera. Qué lindos pogos que se arman en García cada vez que tocan este tema, grande.
1: Sí, cumplí 54 años, Pancho.
0: Vamos, vamos, Ale querido.

0: Feliz cumpleaños al compañero Alejandro. Bostero, bostero si los hay. Lástima que ayer perdieron contra Argentina.
1: Hijo de puta.

Saludos a Nay, dice, dale que ya llegue el sanguchito de miga que está en todos lados. Alias Uli Gómez, aguante el indio, dice. Sanguchito de miga le bateó, qué guacho.

0: así se termina.
1: Pancho Valdés. La pintura, si la consiguen, lo más complicado por ahí es buscar el artista, así que ya tenés el artista para que te pinte.
2: Vamos.
1: El mural en Villa Gobernador Galvez.
2: Ahí tenés.
1: Y el mural en Rosario.
2: Qué gros.
1: Nosotros con Alma ya habíamos propuesto y teníamos el diseño, pero si se suban, lo hacemos en los dos lugares.
2: Vamos, mono querido, grosso, genio, ídolo. Ojo, yo sé pintar también, ¿eh? Así que bueno, si va Alma, voy a ir yo también seguramente.

0: Sampler, ¿cómo anda la muchachada? Un saludito ahí al máster deportivo. Lo extrañamos ahí con los pronósticos deportivos. Desde que empezó a ganar el canalla, se borró.
1: Ahí, pasa, pasa.
0: Feliz cumpleaños, Lali.
1: Grande. Soy Rubén de la Sexta, dice, la próxima semana sin falta lo hacemos. Se refiere al mural claramente. Dejo mi número y organizamos. Bien, bueno, ve acá, si nos organizamos, hacemos el mural del indio. Claro.

Bueno, hasta ahora, a ver. El de Diego, el tachero peronista, se ha ganado la entrada porque ha subido una foto con la cartelería. Voy a regalar dos entradas más ahora.

Hubo un oyente y temprano me mandó una foto de un tatuaje del brazo de Los Redondos. Bueno, si aparece ese oyente, me dan los datos, se gana la entrada también. Y al otro que se la doy, al del cuadro firmado por Rocambol, ¿eh? Repórtense. Repito, el señor que mandó el videito con el tatuaje de octubre en el brazo. Y el que tenía el cuadro firmado por Rocambol. A ellos dos, si se reporta en este instante, le damos entraditas para el próximo 9 de octubre en Jaguar House, la Retro Argentina.

Felicitaciones entonces para Jeremías, para Roberto y para Diego. Hasta ahora los tres ganadores de entradas. Voy a regalar una más, pero una dama, ¿eh? Porque acá todo es un mar de bola esto. Ya salió el olor a bola hoy el programa. A ver, alguna mujer ricotera que tenga algo. A ver, si, que me mande una foto que tenga un disco de Octubre, un cassette de Octubre, un cuadro de Los Redondos, un tatuaje de Los Redondos, una bombacha de Los Redondos, algo. A ver, alguna ricotera que se reporte al 155-94-105-5. Porque sí, maldición, va a ser un día hermoso. A pesar de que hay nubes y rock.

Claro, acá me dicen, una que el jean le apriete la fresa y sea la reina, claro. Eso, a ver, un jean que apriete la fresa. Igual, chicos.

¿Quién es la Brujita Verón, eso? ¿Lo que era? ¿Una chicharra o era la Brujita Verón llorando?

Qué groso acá el amigo Robert que se ganó la entrada. Me manda ahí un video que tiene todos los discos de Los Redondos autografiados por Rocambole, groso, Piezas de colección verdaderamente. Saludos acá al amigo Andrés de Villa Mugueta.

Atención que apareció una ganadora acá, ¿eh? La señorita Ariela, que me manda una foto, está con la revista La Garganta Poderosa, que tiene la tapa al Indio Solari. Y tiene un pañuelo verde firmado por quién, diga.

0: Ahí está, se reportó acá. Llegó bien el nene, Mara, llegó bien, ¿eh? Ya está, después de la tanda sale, venimos con el Uli. Ha llegado el invitado que tenemos para esta tarde, Argento. Uy, tengo 2 millones más de mensajes, ¿eh? A ver cómo termino con todo.
1: ¿Cómo estás, loco? Buenas tardes. Che, si se puede difundir, si no, no hay drama. Esto se hace en Villa Mugueta el sábado 10 de octubre.
0: Ahí está, muy bien. Bueno, me manda acá un flyer de cena de campeones ahí con la gente de la filial de Rosario Central de Villa Mugueta. Así que bueno, le mandamos un saludo. Hola, Pancho, estoy laburando, anotame para la retro, bancame que busco la foto. Que está mi jefe, dice Maru. Pobre Maru. Saludos a Maru Acosta. No, grave acusación acá de Robert. Dice, esta radio tiene menos mina que la vida.

Bueno, acá Ariela se recontra ganó la entrada, tiene el autógrafo al mismísimo Indio Solari, no lo puedo creer, lo veo y se me paran hasta los pelos del culo, terrible. Así que bueno, señorita, déjeme nombre y últimos tres del DNI que se ganó la entrada para el 9 en Shower House, la Retro Argentina.

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8: Y seguimos

0: Y seguimos acá con este Argento de día jueves. A ver, Rodillo, ¿dónde estoy, Rodillo? Ahí está, gracias, Rodillo, ya aparecí. Tengo muchísima gente que se comunica al 155-94-1055, pero antes vamos a presentarlo al invitado que tenemos hoy en el día de la fecha. Vamos preparando los aplausos. Porque ahí lo tenemos, al mismísimo Uli de Ultranza. ¿Qué tal, mi querido? Buenas tardes.
1: ¿Cómo andas, amigo? ¿Todo bien?
0: Muy bien, veo que se ha venido preparado ahí con la viola, como corresponde.
1: Sí, siempre con la viola.
0: Ahí está. Lados. Pues le cuento a la gente, mañana hay un lindo recital en la calle Santa Fe 1166, organizado ahí por Julieta, ahí por la gente de Ruta Infinita.
1: Sí, la verdad que mañana va a ser una fiesta. Vamos cerrando ya un año para nosotros, que la verdad estuvo a full. Vamos a estar ahí en Que Sea Rock con Bingo Fuel, un tributo a Los Redondos, conmemorando siempre al Indio y a su trayectoria. Y van a estar los amigos de David Wolf y Los Hombres, que nosotros hace 2 semanas fuimos para allá, para Uruguay, a Montevideo, a tocar y nos recibieron con la mejor. Ahora nos toca a nosotros darle lo mejor de acá.
0: Ahí está, y usted, bueno, obviamente cerrando la fecha.
1: Sí, estamos hablando ahí por un tema de horarios, pero sí, vamos a estar nosotros cerrando seguramente. Y bueno, cerrando el año también, porque fue un año muy bastante movido para Ultranza y muy contento, la verdad, por eso, porque fuimos a Uruguay, qué mierda.
0: Che, la verdad, bueno, eso te quería preguntar, hace 2 semanas fueron allá, ¿qué onda?
1: Sí, no, la verdad que espectacular, la gente muy buena onda. Las bandas muy compañeras, se nota un nivel de colegas y cariño tremendo que la verdad que a nosotros nos transmitió cosas muy lindas y bueno, la gente la verdad que se reportó, la gente que nos acompañó también, fuimos con un bondi de 40 personas que la verdad que eso es una locura.
0: Bien.
1: Y bueno, muy contento porque la verdad que fuimos ahí a la casa de David, que nos recibió con su familia, en su hogar, así que bueno, eso habla también mucho de uno, ¿no es cierto? Que te abra las puertas de su hogar. Es muy lindo y bueno, ahora nos toca a nosotros recibirlo, que vamos a estar de fiesta.
0: Buenísimo, buenísimo. Contame, ¿allá en qué ciudad? ¿En Montevideo tocaron?
1: En Montevideo, sí, hay Ciudad Vieja, es una parte de Montevideo.
0: Ahí va.
1: Que tiene todas estructuras así coloniales, la verdad que muy lindo todo.
0: ¿Y allá cómo la movida, el rock, el público sobre todo?
1: Mirá, a mí me habían dicho que el público era medio jodido, en el sentido como que...
0: Son como más serios allá los uruguayos.
1: Y son más tranquilos. Son más tranquilos, sí, ¿no? O sea, ya te das cuenta... Que, o sea, estamos cerca, pero a la vez cambia todo, ¿viste?
0: Sí.
1: La cultura, sus formas, ¿viste? No es muy parecido acá. Acá nosotros somos, ¿viste? Por ahí. O tenés al que te brinda todo o el que es un forro de mierda, ¿entendés?
0: Tal cual.
1: Allá sí, no, sí. Son como más estables, así, ¿viste? Con su forma de ser son más tranquilos.
0: Eso, no tienen la elocuencia que tenemos nosotros, claro, para referirnos. Ellos como que hablan todo despacito.
1: Sí, no, muy, son tranquilómetros. Pero sí, no, la verdad que muy buena onda. La verdad que la gente... Nosotros también cerramos la noche allá y tocamos con Bríos y Estado Oculto también, que son unas bandazas que la verdad, no. El nivel de música que manejan ahí, loco, es tremendo. Cómo sonaba cada banda y el lugar muy bueno, Sala Rincón, muy buen lugar, la verdad que...
0: A ver, por ejemplo, comparable con acá con Rosario, ¿cómo sería el
1: No, lugar? Era grande, no sé, era ponerle un Distrito 7, una cosa así.
0: Mirá,
1: era
0: ahí lugar,
1: no sé, una cosa así.
0: Che, copado.
1: Muy grande, era, la verdad yo... Es más, yo fui ahí así, ciego, porque no sabía ni dónde iba.
0: O sea, fuiste en busca de cobre y...
1: Sí, no, claro. Me llevé todo, oro, negro, todo me llevé. No, la verdad que vos sabés que el lugar estuvo espectacular. La gente del lugar también se portó re de 10. El sonido, tremendo. Nos acomodamos bien, el sonidista. Muy compañero, muy prestado. Porque viste que por ahí te cruza alguno que es medio hijo de puta y capaz que no te ayuda. Pero este, la verdad que... No, la verdad que la pasamos muy bien. La gente también la pasó bien. Que eso es lo bueno también, ¿viste? Porque, o sea, te están acompañando un viaje de 12 horas personas que pagaron por ir a verte, ¿viste?
0: Sí, sí.
1: Es mucho y, bueno, la gente por suerte también la pasó bien, pero eso se encarga más Ruta Infinita, ¿viste?
0: Claro.
1: Que ellos son los que te llevan a todos lados y te hacen pasarla bien en cualquier lugar.
0: De una, de una. Escúchame, bueno, y allá el público, ¿viste? Te recién te preguntaba por sí. El público, pero muy lleno el boliche...
1: Sí,
0: lleno, ¿no? Y el público allá, ¿es como acá que van a ver una banda o entran, te preguntan, che, ¿a qué hora tocás vos? Y entran,
1: no.
0: O entran a ver todas las bandas como debería ser.
1: Eso solamente existe, acá en Rosario, en la movida, existen dos cosas que no existen en ningún lugar, que son los dos turnos y la gente que te pregunta qué hora tocás para ir a verte a vos solo y no ver a nadie.
0: Oh, terrible.
1: Solamente pasa en Rosario, porque además, si vos te vas a cualquier lugar para afuera, que no solamente el país, sino acá dentro de nuestro país, hacen eso. Y solamente pasa en Rosario, que te ven la cara de Gil y bueno, uno tiene que bajarse los pantalones porque quiere tocar, ¿viste? Pero no, la gente, loco, la verdad que se represtó, los uruguayos, aparte, venían y te decían, qué buena banda, qué buena onda, que encima, ponele, había bandas que eran 4 o 5 muchachos, 6, ¿viste? Nosotros éramos 3. Y, che, loco, qué poder que tiene, con 3 locos nomás. Y bueno, para eso ensayábamos, ¿viste? Para eso uno va y hace eso. Así que no, la pasamos espectacular, la gente muy buena onda y a mí lo que me sorprendió, te digo, el nivel de banda que tenían cada uno, ¿viste? Cómo tocaban, cómo sonaban. Se notaba el ensayo, el que se ponen, ¿viste? Y David Wolf está estrenando un disco ahora. Están presentando un disco, haciendo gira, todo. Ellos mañana iban a tocar en Rafaela, pero se suspendió un festival que era tremendo. Iba a tocar Orcas, Eruca Sativa, y ellos iban a tocar ahí, ¿viste?
0: ¿Cómo es? ¿Ellos vienen seguido a tocar acá a Argentina?
1: Y han venido un par de veces. David, sobre todo, porque él creo que tenía otras bandas. Y ha venido, ha recorrido bastantes países.
0: Acá Rosario llega mañana. Lástima, no tenemos para hacerle una nota, che, te voy a
1: entrarlo. Pero vamos ya a Bola 8, así que el que la quiere entrevistar, vaya a Bola 8.
0: Y vamos a pegar una vuelta.
1: Así que bueno, no, nada, la verdad, muy contentos de que puedan venir, que ellos puedan presentarse, estar tranquilos de que pueden hacer las cosas bien, comer, escabiar, ir a Bola 8. Todo eso es lindo, ¿viste? Porque al final uno se va encontrando un montón de gente que están lejos, pero están pasando la misma que uno. La va luchando, uno la va juntando de a pesitos y va poniendo. Tienen sus cosas de banda, como toda banda. Así que uno se encuentra también en esas cosas.
0: ¿Y usted cómo pegaron la onda ahí con David?
1: Nosotros pegamos la onda por un muchacho que es de acá y se fue a vivir a Uruguay hace muchos años y viene y va, que se llama Damián. Le mandamos un saludo.
0: Saludos
1: a
0: ese
1: que muchacho. Él nos vio, creo que en la previa a La Renga, no me acuerdo dónde nos vio. Después nos fue a ver que nosotros tocamos en Floyd. Y el loco le gustó mucho la banda y habló con los locos de allá, habló con Juli. Y bueno, ellos fueron los intermediarios. Y nosotros mágicamente aparecimos ahí en Uruguay.
0: Mirá vos, qué barrio. Y bueno, eso te dejó las puertas abiertas para...
1: Sí, no, la verdad que nosotros estamos muy contentos. O sea, ya nosotros tenemos con Ultranza 2 años del debut, nomás. Y ya nos fuimos a Uruguay, fuimos a La Plata, a Buenos Aires, bien. Tocamos en festivales, tocamos con grosos. Pero ahora, bueno, nosotros estamos más por el camino de hacer lo que se nos cante y hacerlo nosotros.
0: Bien.
1: No esperar que venga uno y te diga, loco, querés tocar acá y yo toco donde quiera.
0: Muy bien, muy bien. Me gustó eso, yo toco donde quiera.
1: Y sí, amigo, pasa que si uno se entrega a las manos de los que siempre están, no termina siempre
0: al
1: caminando.
0: Establishment.
1: Sí, ¿entendés? Se termina siendo el hijo del enemigo, entonces no pasa nada. ¿Entendés?
0: Está bien.
1: Entonces
0: está
1: vamos
0: bien.
1: Nosotros por nuestro camino.
0: Che, buena onda ahí, bueno, justamente por parte de Juli, ahí sacar el bondi, la gente que fue aparte, donde quedaron Zárate, Fray Bento, todo el cruzar, todo el puente.
1: Sí, no, la verdad que...
0: ¿Cuánto le pusieron de acá a Uruguay?
1: Mirá, nosotros hubiésemos llegado en creo que 9 horas, 10 horas, pero el tema que hubo un trámite ahí en la frontera que pasó un temita ahí nomás que nos demoró un par de horas, pero no, hubiésemos llegado al toque. Hubiésemos llegado al toque porque paró creo que una vez y después seguimos. Agarró todo por Entre Ríos, ¿viste?
0: Claro, sí.
1: Todo
0: sí.
1: Por Entre Ríos y pasamos por ahí. Así que, no, hubiésemos llegado. Poné, nosotros salimos acá a las 8 de la noche y hubiésemos llegado a las 8 de la mañana.
0: Mirá vos.
1: 7 capaz. Pero llegamos, poné, tipo 10:30, 11 porque se demoró eso justo. Pero bueno, se solucionó. Y pudimos llegar, que es lo importante. Y así que bueno. No, eso es lo que tiene Ruta Infinita, que te organiza el viaje, te lleva a todos lados y vos podés estar tranquilo, tenés comida. Ahora nosotros vamos a cerrar el año en Pergamino tocando con Cuchilla Grande y también estamos viendo para sacar un traslado.
0: Está bien, está bueno eso, justamente te lo pregunto porque por ahí hay algunos colegas tuyos que tienen banda y por ahí hacen una mini gira o van a tocar a Buenos Aires o van a tocar a algún pueblo o a otro lado, qué sé yo, y necesitan justamente un traslado, no solamente para la banda, sino para el público de la banda. Sí. Así que es bueno que lo tengan en cuenta.
1: No, es hermoso porque uno está tranquilo, Pancho, ¿viste? Tiene la posibilidad de los pagos, que te dan pagos semanales, mensuales, todo lo que vos quieras para poder ir y estar tranquilo. Que por ahí, viste, la gente que capaz quiere llevarse solamente un boxer en la mochila y no se quiere encargar de nada, entonces sabés que tenés comida, sabés que tenés la entrada, sabés que tenés todo, viste. Eso es lo bueno.
0: Así que bueno, la gente de Ruta Infinita va a estar organizando la fecha de mañana.
1: Así es, ellos son los encargados de juntarnos entre todos para poder celebrar el año. Ellos también están festejando su aniversario, así que vamos a estar mañana en Que Sea Rock. A la trasnoche vamos a estar con David Wolf, Bingo Fuel y bueno, nosotros Ultranza para poder festejar todos juntos.
0: Bueno, ¿cuánto sale la entrada?
1: 10.000 pesitos.
0: 10.000. Me imagino que va a haber alguna entradita ahí para sortear.
1: Sí, hoy vamos a sortear la entrada, así que ya están todos avisados que tienen que estar ahí atentos.
0: Sí, acá vi un señor, un tal Gómez de apellido.
1: Que lo parió.
0: Un tal Alejandro Gómez que se anota para una entrada. Capaz que usted lo conoce. Sí, sí, sí.
2: Bueno. Vamos.
0: Bueno, acá le manda saludo una tal Mara Zapata también. Bueno, acá me empezaron a llegar todos los mensajes para usted antes de que vayamos un poquito con la música.
2: Vamos.
0: Bueno, acá que me manda Lucas. Bueno, un saludo para Lucas. El chamán Manolo me mandó 15 audios. Bueno, después lo escuchamos más tarde. Hola Pancho, soy Dul, me quiero ganar las entradas a ese cuadro que tengo en mi habitación. Ah, bueno, claro, bueno, mandó la foto de una entrada de un cuadro de Los Redondos. Recién sorteamos unas entradas. Perdón, digo, la garganta, la miseria. Anoche anduve en un cumpleaños. O sea, cuando con los festejos de Central, cumpleaños, terrible. Yo soy peor que usted con el sanguchito, amiga. No, le cuento que recién regalamos cuatro entradas. Claro, recién regalamos cuatro entradas para la Retro Argenta, que es el 9.
1: Claro, bueno, ahí vamos a estar tocando con Infiltrados.
0: Ahí está.
1: Sí, vi que ahora están haciendo lo del tema del cartel ahí en la calle para las entradas.
0: Sí.
1: Alta
0: sí.
1: Movida, la verdad se está armando una movida tremenda.
0: Porque acá esto es el multiverso Argento, acá todo tiene que ver con todo, porque acá el amigo Uli toca todo. En Infiltrados el tributo a Callejeros.
1: También,
0: así que...
1: sí, estamos todos lados, con Infiltrados también, tenemos como fecha hasta diciembre, estamos hasta las... bola en fecha.
0: Así que bueno, le digo acá a la oyente, a Dul, que bueno, que igual mañana capaz que vamos a regalar alguna que otra entrada. Che, se me fue la mierda la cortina. A ver, cortina. Ahí está, ahí volvió. Bueno, acá Ariela, que se ganó la entrada, me pregunta si queda en lista. Está en lista invitada para el 9. Ahí está. Mario Daolio dice: vamos, Uli, una masa. Saludos de parte del Leroy. Aguante Ultranza.
1: Qué grande, amigo Leroy, te mando un abrazo, hermano.
0: Y acá otro amigo suyo, a ver qué dice.
3: Hola, soy un chileno que vive ahí en Uruguay y fui a ver el recital de ese Ulises Gómez que tocó con Ultranza, con la Ultranza, ¿verdad? Llamo desde aquí, desde Uruguay, para decirle que por favor le dé una entrada a su papá que anda mendigando una entrada, por favor.
0: ¿Cachai?
3: Bueno, me dijeron que diga que soy argento y no me vendo. Y altos borrachones, todos los que viajaron con el Ulises. Pero muy buena gente. Les deseo un buen viernes.
0: Es jueves, boludo. Ya, ¿sabés que no le salía la tonada uruguaya y lo mandó en chileno?
1: Lo mandó ahí, qué hijo de puta. Me parece que es medio de Galvez, uruguayo.
0: Sí, es un uruguayo de Coronel Aguirre.
1: Y acá le siento el dolor.
3: Y dígale a la mamá del Ulises, Amara, que tiene que llevar unas empanadas ahí a Secretaría de Cultura. Y dije que es un programa de los sábados.
0: Che, tiene la garganta peor que yo. Se le cruzó ahí un gallardo. Un
1: pedazo de pescado que está comiendo. No, nada más, hermano, ahí te le mando un abrazo. Personajote hermoso.
0: Muy bien, acá apareció otra dama que también se quería ganar la entrada. Dice: hola Pancho, soy Nati. Saludos, amigo, al amigo Sebas Mago. Al Mago Macabro. Este es mi sello ricotero, quiero una entrada para... ahí está, para la Retro Argenta. Bueno, muy bien, ahí me manda, tiene un tatuaje del Indio. Bueno, mañana voy a regalar un par de entradas más ahí a las chicas, así que ya las tendremos en cuenta para mañana. Vamos a los Ultranza, carajo, dice acá Max de Veneno para Ratas.
1: Vamos, amigo, le mandamos un saludo ahí a los colegas.
0: Ahí está, bueno, Mara que le dice ok mono, sí, por lo de las empanadas.
1: Sí, cuando vamos a Secretaría, viste, es medio un ritual todo. Uno lleva el amargo, el otro lleva el pomelo, el otro lleva caña con rudas, sí. Y aunque estamos en octubre, viste, los sanguchitos y las empanadas.
0: Lástima estar en un horario que yo estoy durmiendo.
1: Para uno es temprano, para otro es tarde.
0: Sí. Bueno, vamos a hacer una cosa. Al primer oyente, u oyenta, que se comunica al 155-94-155, que quiera una entrada para mañana... Santa Fe 1166, segundo turno a partir de las 23:30 horas, que van a estar tocando acá los chicos de Ultranza, acá bajo la organización de Ruta Infinita. Tiene que decir la consigna que tiene que decir en qué país estuvieron tocando.
1: Vamos, mira.
0: Es fácil,
1: ya más divina, preciosa.
0: Muy bien.
1: ¿Cómo me gustan esas cosas?
0: Vamos, Uli, regalamos una entrada, dice Nay. Bueno, ahí está, que conteste la consigna y tal vez se la gana.
1: Esa es mi novia, que...
0: A mí que no le da una entrada ni a su novia, a usted, no.
1: Pero acá, amigo, hay que ayudar a las bandas. Ningún novia ni novio, para eso está... ¿Sabe quién?
0: En Uruguay, dice. Claro. Che, pero que mal, no le da una entrada a su viejo, no le da una entrada a su novia. A su mamá por lo menos le va a dar entrada, tampoco.
1: Bueno, si a la Marta sí, porque la Marta la mamo y la Marta es mamá. Pero sí, no, acá. Tampoco. Claro.
0: Bueno, luego que está con la guitarra, vamos a sacar la cortina a la merd, a ver con qué nos va a deleitar aquel amigo Uli.
1: Vamos con un tema nuestro.
0: Vamos.
1: Sobre pensarte.

0: Fuerte, fuerte, fuerte, fuerte el aplauso. Sobrepensar lo que pasaba recién, un tema de Ultranza. Está bueno que hagan sus temas propios, che.
1: Sí, nada, está bueno. A mí me gusta. Yo los temas los hago para mí y al que le gusta, le gusta.
0: Está bien, está bien. ¿Ya cuántas canciones tienen ya?
1: Con Ultranza tenemos como 20 y pico. Bien. Tenemos muchas. No nos da el tiempo, ni los espacios, ni nada. Justamente ayer, mira, estas cosas son bonitas porque uno se va.
0: Cuente.
1: A Volado 8, este tan aclamado lugar que es muy ameno.
0: Un saludo ahí a Apache, que escucha siempre.
1: Entonces me fui, viste que anoche estaba lloviendo.
0: Sí.
1: Bueno,
0: sí.
1: Entonces igual me fui, así y todo. Me senté en la barra a hablar con mi amigo Pache y el Maxi, que hace los mejores porrones, que los tienen heladitos ahí.
0: Bien, ya voy a pasar a cobrarle.
1: Sí. Y vos sabés que me puse a hablar de eso, de que a uno, en cuanto a los espacios que tiene en la ciudad, sí, no le alcanza siquiera hacer una larga duración, ¿no es cierto? Nosotros tenemos como 26 temas seguro armados con la banda, tenemos muchas canciones, entonces no nos da el tiempo de ni siquiera uno haciendo una fecha propia, ¿viste?
0: Porque, claro,
1: uno sí o sí tiene que ayudar a otro colega también metiéndole en la fecha, haciéndole partícipe, que si quieren presentar sus canciones también. Entonces nosotros estamos en busca de eso, ¿viste? Para gestionar. Por eso también igual terminamos el año a esta altura, para ya gestionar algo que sea un poco mejor, en un lugar mejor, en el que, claro, nosotros podamos manejarnos a nuestro gusto y hacer las canciones que se nos cante el culo.
0: Muy bien, hablando de Bola 8, bueno, yo hace poco los vi tocar ahí en formato acústico. Me encantó cuando subió la abuela a cantar.
1: Sí, le mandamos un saludo a la Yaya.
0: El gran cantante, ¿eh?
1: ¿Qué?
0: La tiene clara, yo después me puse a hablar y le digo, pero no, sí, yo cantaba tango.
1: Sí, pero mi abuela, pero amigo, está a kilómetros de nosotros.
0: Un día la traemos acá a la radio.
1: Sí, sabés cómo se engancha, amigo, tenés que pagar como 3 programas, te tenés que avisar. sí, a mí esas cosas es parte también del hacer uno lo que quiere y lo que tiene ganas. Y a mí me nació hacer esas cosas. Ya la hemos invitado también cuando tocamos con Rebeldes, que le mandamos un saludo a los chicos. Cuando tocamos con García también la invité a que lo haga así en formato eléctrico. Pero bueno, lo que tiene esas cosas, así como ir a Bola 8 y instalarse a tocar unos temas, es que uno puede también invitar, sumar a la familia, sumar a los amigos. También subió un amigo, el Santi, que le mando un abrazo, que él le gusta mucho cantar, ¿viste? Pero canta en la juntada, ahora está empezando a hacer lo suyo.
0: Claro, entonces, es como que ahí se sintió un poquito más contenido.
1: Y en Uruguay, uno por ahí, ¿viste? También quiere mostrarse o no subir a nadie, pero yo no soy así. Entonces me gusta invitar a mis amigos y hacerlos partícipes de lo que yo también hago. Entonces también lo invité a subir ahí en Uruguay.
0: Buenísimo. Si la gente quiere escuchar la canción de Ultranza, está en redes sociales.
1: Sí, estamos en proceso también porque tenemos lo único 3 temas que ya me están, a mí ya no los quiero tocar más. Ultranza Rock en YouTube y Spotify. Así que,
0: bueno, tenga en cuenta, mi querido, que de acá a un mes, si todo sale bien, si se me alinean los planetas, voy a arrancar con mi emprendimiento de filmar recitales ahí.
1: Vamos,
0: en,
1: Pancho. Sí, sí. Vamos, Pancho.
0: Así bueno, se vienen los DVDs de Pancho. Pancho Producciones. Bueno, acá, acá te mandan a la mierda una tal Nai. Porque no le da la entrada.
1: Qué amor.
0: Acá Mara dice, yo pagué la mía, hay que colaborar con las bandas.
1: Claro. Sí, porque acá vienen a pedir entrada, ¿viste? Y después.
0: ¡No manguean todo, loco! ¿Qué onda?
1: Acá se hacen el under, boludo, y no te pagan una entrada. Pero aquí estamos hablando.
0: Acá uno se acredita porque es prensa, uno está haciendo acá, difundiendo toda la movida, bárbaro.
1: Sí, nada. Hay radios y radios, y después vos.
0: Yo conozco un montón de
1: garrones. Le das una piedra y aparece una radio porque quieren ser todo prensa, pero sí, olvidate.
0: Claro, pero yo conozco un montón de garroneros que están en el medio radial que. No, yo te.
1: Sí, pero por favor.
0: Ay, Dios mío. Bueno, acá tenemos gente que se comunica, a ver.
2: Chicos, buenas tardes, ¿cómo están? Saludos a toda la comunidad de Argento, a toda la familia de la RTL, a los chicos de Ultranza, que son una masa. Bueno, mañana nos vamos a estar viendo entonces, ahí en la segunda edición de Ruta Infinita, haciéndole el aguante a Juli y a los chicos, obviamente. Así que bueno, un abrazo enorme. Y bueno, mañana nos vemos, Pancho.
0: Ahí está, mañana viene Nuni.
2: Soy Argenta y no me vendo.
0: Grande.
2: Un saludo para el uruguayo ese que llamó recién.
0: ¿No era chileno?
1: Era de todo.
0: Era de todos lados.
1: No lo quieren en ningún país, me parece, que van pateándolo.
0: Aguanta Ultranza, saludos. Los banqueteros, dice acá, no sé quién. No
1: un abrazo
0: nombre.
1: A los banqueteros, un grupo de amigos hermosos, divinos, que se puede estar tranquilo uno ahí.
0: Dice, bueno, acá sigue mandando. Betiana Colel, a ver qué dice. No, Max. Tengo un quilombo bárbaro acá de gente. Saludos para Uli de parte de Betiana. Muy bien, ahí, muy bien.
1: Un abrazo.
0: Acá, Max.
3: Está muy bien lo que dice el compañero y colega Uli. Obviamente, hay que hacer pagar la entrada, viejo. Más en el under, más la banda under. La gente tiene que comprender que tiene que apoyar la movida con su entrada. Porque a los músicos les cuesta ensayar, comprar cuerdas, grabar. Y justamente las bandas under eran las que más hay que bancarle la movida, acompañarlos y bueno, si alguien no puede entrar, bueno, se ve, pero los que puedan aportar siempre es bienvenido, loco, para que esto se difunda. Abrazo a los compañeros de Ultranza, viejo.
1: Vamos, vamos, arriba la banda.
0: A ver acá el último mensaje.
4: Ey, yo voy porque tengo que conducir, boludo, no me van a cagar pedo cuando entre.
0: Grande, grande el mono. Bueno, Uli, entonces la invitación hecha para mañana, segundo turno, después de las 23:30, Santa Fe, sí, 11:66.
1: Vamos a estar con Bingo Fuel, haciendo los temas del Indio, y con David Wolf y los Homeless.
0: Ahí está, y cerrando obviamente
1: nosotros la nochecita.
0: Los chicos de Ultranza. Así que bueno, ¿nos vamos con otro temita?
1: Nos vamos con otro temita.
0: A ver, Rodillo, por favor, saque la cortina. Ahí está, muchas gracias, todo suyo.
1: Este está recién salido del horno.
0: Vamos.

0: Fuerte, fuerte, fuerte. Obvio. El aplauso para Ultranza. Y nosotros seguimos con más Sargento. Gracias, Uli.
1: Amigo, muchas gracias por el espacio de siempre. Un abrazo a todos.

0: Hola, Pato querido. Habla Esteban de Villa Diego. Recién me levanto. Demasiado festejo. Estuve 2 días ahí dándole. Pero bueno, tranquilo, tranquilo. Con gente amiga. Y bueno, nubes y rock. Quiero escuchar rock para el negro Atila. Y bueno, un abrazo para vos, Pato.
1: Pancho,
0: no
1: estoy Pancho.
0: Estoy bien al tanto del programa. Pero bueno, lo primero que hice, me levanté, me subí al auto. Porque te ando escaso de moneda, así que tengo que laburar.
1: Muy bien.
0: Y bueno, puse la 105.5.
1: Muy bien, mira.
0: Argento. Porque soy argento y no me vendo. Peronista y de Central. Saludo a toda la audiencia. Un abrazo para vos, Pato. Y bueno, vamos, vamos, vamos, vamos. Vamos que estamos en jueves, ya estamos ahí nomás del viernes. Fue viernes, ¿cómo sería?
1: Viernes.
0: Dale, dale. A ver. Vamos, vamos, vamos todavía, campeón. Pato campeón.
1: Gran, un saludo acá para el amigo Esteban de Villa Diego, que bueno, se perdió claramente la primera hora de este Argento de Día jueves. Hoy otra vez reemplazándolo al Pato acá. Anda por la isla el Pato, le mandamos un saludo grande al Pato Galetti, que nos está escuchando desde la isla. Bueno, nada, hoy una primera hora íntegramente dedicada a Patricio Rey, su redondito de ricota, donde difundimos las 9 canciones del disco Octubre y otros temas que me fue pidiendo la audiencia. Estuvimos regalando entradas para lo que va a ser la Retro Argenta del 9 de octubre. Así que bueno, mire, si habremos escuchado Los Redondos hoy acá en Argento, ricoteamos a full hoy. A ver, acá el amigo Manolo que mandó 652.000 audios. A ver qué dice.
2: Vamos, que estamos de nuevo, los chamanes, papá. Pato, pato, pato, pato, pato, pato, pato. Fofe, fofe, fofe, fofe. Pancho, pancho, pancho, pancho, pancho. Chamán, chamán, chamán, chamán.
1: Chamán, chamán, chamán, chamán.
2: Vamos, Pancho. Estamos de nuevo en la cantina, loco.
1: Bien.
2: Contributo a los piojos, así que vamos, loco, con la banda Babilonia. Así que dale, loco, metele fruta, metele fruta, metele fruta, Pancho, dale.
1: Fruta deliciosa.
2: La vamos a romper, papá. Hay un feriado al otro día, loco, así que podés llegar tarde a tu casa. Ahora te sigo mandando más información. Así que dale, loco, metele fruta, metele fruta, metele fruta, Pancho, dale.
1: Fruta deliciosa.
2: La vamos a romper, papá. Hay un feriado al otro día.

0: Panchito, que va a haber regalo, todo va a haber, de parte de la banda Chamán Chamani. Vamos, Pancho, portate bien, Pancho.
1: Ahí está, che, me gustó acá la nueva gráfica de Chamán Chamani que acá me ha mandado, ¿eh? Ahí está, muy bien.
2: Acá en Argento.
3: Ay, la... Perdón, me di un golpe. Pásame Elegante Sport de Murió de Asco.
2: El amigo Manuel, man.
1: Grande. Bueno, acá se está preparando el amigo seguramente para el 16 de octubre, dentro de dos viernes, que se va a estar presentando la gente de Murió de Asco junto con Joasen Bach en D7. Mira, justo ayer me la crucé, le mando un beso. La Yaya ahí, viene a ser la hija del enano, el enano Actis, el bajista de Murió de Asco, también le mandamos un abrazo grande al enano. Así que me gustaría hacer una nota ahí con los integrantes de Murió de Asco en la semana previa al show del 16. Vamos a ver si Mou se copa y viene acá a la radio. A ver si se banca mano a mano conmigo acá el Mou. Claro, a ver si se banca. Hola Pancho, soy Juli, buenísima la radio. Te felicitamos, gracias por el espacio siempre. Un saludo para vos, Juli, ahí, la gente de Ruta Infinita, bien ahí, ¿eh?

0: El que tiene las plumas en la cabeza subo, Pancho. Los chamanes, el Pancho chamán.
1: No sé dónde tendrá vos la pluma, amigo.

0: Tenemos más gente que se comunica. A ver qué dice acá el amigo Paulito, el matricero.
1: Hola, Pancho. Sí, Pancho. Bueno. Mo, dale, escuchá. Acá Pancho te retó un duelo, un careo, no sé, quiere hacer una entrevista, un duelo, un espadeo. ¿Qué decís vos?
2: No, Pancho, no. La tiene re corta, tiene un 22 corto ahí. Espadeo no.
1: Panchito, ya está arreglada la nota con Mo.
0: Ya está. Bueno, che, a veces más vale... cortita y juguetona que grandote y peleza. Claro, dice así el dicho, qué sé yo. Bueno, gente, yo le mando un saludo a los integrantes de Cielo Raso que ayer estuvieron tocando ahí en la explanada de la arena del Patio de la Madera. ¿Cómo se llama? La segunda arena. Iba a decir Bioceres, porque antes era Biocero, era la segunda arena. Yo le cambio el nombre como quien cambia calzoncillo. Pero bueno, estuvieron allí tocando ante un público, unas 200 personas que estaban como de picnic, recopado. Y tengo imágenes de eso. A ver, Rodillo, si es tan amable, a ver si sale algo acá, a ver. Muy bien esas imágenes, ¿eh?

viendo y escuchando, disfrutando, para la gente que lo está viendo por redtl.com.ar o la aplicación de Radios Mariati Medios, las imágenes de ayer. Ahí una versión acústica de Quien Baja la Pala, entre otras canciones que han tocado anoche, ayer a la tarde, perdón. 6:30 de la tarde más o menos. A modo de previo lo que va a ser el recital de este sábado de Cielo Raso, allí mismo, en ese mismo espacio. No, claro, no en la puerta, adentro. Acá me preguntas en la puerta. No, van a tocar adentro el sábado.

0: Vamos los pibes, dice acá el amigo Chamán. Che, mando un audio, pero no llega acá el audio del Chamán. Ya se está terminando este Argento de día miércoles. Y acá me cargan, bueno, che, mi teléfono tiene menos definición que Enzo Copetti, por eso se ve así, pero bueno. Claro.
1: Hablando del mundo europeo, aparentemente. Hay tres entraditas para Argento, loco. Así que tira una onda en el aire ahí y el que se quiera anotar para ir al club argentino, que se anote, hay tres entradas para Argento, loco. Vamos todavía, vamos, vamos, Panchito. Hay tres entradas que la tiene el Pancho, así que llamen y bueno, el nombre, loco, y ya está, el nombre y listo. El nombre y listo. DNI te pide la policía. Dale, Panchito. Es de entrada para Argento. Somos Argento y no nos vendemos, papá. Hasta la muerte.
0: Bueno, ya ha pasado el amigo Chamán. Aclaro, las entradas que está ofreciendo son para el 11, ¿no? Claro, acá, porque si no, viste, falta todavía un montón. Sería el otro fin de semana, domingo 11, víspera de feriado, que van a estar tocando allí en la cantina del Club Argentino de Rosario. Así todo con Copetti salimos campeones, dice Esteban. Claro, tiene razón, de una.

Bueno, le aviso a las chicas estas que quisieron participar hoy. A ver quién era, Dul, y había otra chica más también que quiso participar.

Bueno, ahí está Dul y Nati, que me mandaron fotos de tatuajes de Los Redondos. Mañana voy a estar regalando dos entradas para chicas. Porque hoy regalé cuatro entradas, fueron tres chabones y una chica. Así que mañana voy a regalar dos entradas para chicas. Así que ahí, atenta Nati, atenta Dul, que mañana voy a estar allí regalando nuevamente entradas para lo que va a ser la Retro Argenta del 9 de octubre. Ahí en Yagua.

Plumero, me dice este. Sí, mirá, mirá quién habla. Mirá, si yo hablar, amigo. Saludos, amigo Gustavo. Le decimos rock nacional. 20 años sin papo. Dice, no, qué hijo de puta.

El turnito terminó y este Argento de Día jueves también. Mañana la seguimos a las 2 de la tarde aquí por RTL 105.5. Ya se viene 220 Rock. Mañana voy a estar regalando un par más de entradas para la Retro Argenta del 9 de octubre. Programón que tenemos mañana con invitados sorpresa también aquí por RTL 105.5. Soy Argento y no me vendo, gente. Chau, chau.

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Yo quiero verlos ahí del otro lado escuchando la mejor música del planeta Tierra y aledaños. Pero ustedes bien saben que yo nunca vengo con la música ya preestablecida, armo lo que ustedes me piden. ¿Y cómo es el sistema? Muy sencillo, 341-594-1055. Me podés escuchar en el viejo combinado Rancer o también en la Espica. O en la compu o en el celular, donde vos quieras. Hasta la hora 18, vos y yo vamos a hacer un programón. Como todos los días. A ver, ¿qué banda amerita para hacer la continuidad de esta versión de O'Connor? ¿Qué voy? ¿Con La Renga? ¿Con Rata? ¿Con qué voy? Malón, La H, Áspera, Bob Day. Papo Riff.

0: Bueno, mucha gente que se comunicó y, por ejemplo, Hernán en el Proso me dice, hay que continuar con algo de orcas.
1: Hola, pelado. Buenas tardes. Saludo a toda la gente de... a toda la audiencia de 220 Rock. Al Esteban, recién recuperándome de los festejos. Y te quería pedir, de bruta grúa, trapo, trapo. Un abrazo para vos. ¡Viva Perón! Y que sea rock.

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1: Mando una foto del amigo Mauro que está en alguna parte del río, hermosísima, tomando una birra, tomando algo, y me pide este tema, temazo de los Almafuerte.

Magdalena y su esposo Esteban están escuchando en Timbú. Me mandan un mensaje muy lindo pidiéndome algo de orcas. Me imagino lo que dice, está en un patio, no sé si tenés vista ahí al río, tomando una fresca, escuchando buena música. ¿Qué más querés, chaval?

Hola, Pela. Tierra y tambores de cielo, por favor, dice el amigo Mario. Volver. 3415-94-1055.

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Adrián me dice que estuvo toda la tarde laburando un tema de viejo de la 25. Y cuando me piden algo así, googleo.

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1: Grabado hace unos años por un plantel seleccionado de músicos rosarinos, liderados por el querido Larry Pendenbury, una leyenda viviente del barrio de Fisherton, que lamentablemente hace un par de años

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Patea, van a su lado, Liceo Maestro. Ángel 236, me noto para. Ya andaba mangueando. Me pasó un, puede ser un tema, por favor. Uno de áspera. Se viene la kermés asperiana. Un compilado de todos los banquetes. Están re loco eso. ¿Me pasa tarifazo? ¿O billetín? ¿O la concha de Dios? ¿Alguno de esos?

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2: Vamos con esto.
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Pelado, saludos desde el sur. Soy Brian del Mangrullo. Venciendo el temor, quisiera escuchar un temazo de Helker, Crisis. Abrazo grande y que sea rock.

Brian, vos preguntás por el tema si puedes vencer al temor de B8. No me hagan laburar de más. Si querés un tema, averigua cómo se llama, por lo menos, chabón.

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Hola, pelado querido, dice el amigo Claudio, recién me engancho con el programa. Te quería pedir el tema Dios es el terciopelo de la renga y se lo voy a dedicar a mi amada esposa que me banca y bancó siempre mis locuras.

Llegamos. Este es el último tema de hoy. Mañana a la hora 16 nos encontraremos en el punto del dial con más rock. 105.5. Será hasta entonces. Y como siempre, te decimos gracias por seguir siendo parte de este maldito programa. Esto fue 220.

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Y no podíamos empezar de otra forma. En este primero de octubre. Sino que escuchando a Los Redondos.

Y qué mejor que estar volviéndose el laburo, que estar arrancando el laburo, que estar yendo como nuestro amigo Marito a llevar al niño y escucharte unos buenos temas de Los Redondos.

155-94-105. Mientras esperamos a mi compañero Ramiro el Cuervo Río Frío. Hola Narigón, hola Fer, hola Esteban. Hola Maurito querido. Vamos que ya es jueves. Se nos está terminando la semana y hay mucho rock and roll este fin de semana en la ciudad de Rosario.

0: buenas tardes, gente linda. Vamos los inéditos, el Larigón Tachero presente. Como Rulo estatua, papá, haciéndole el aguante a la familia de la tele.
1: Vamos, Narigón.
0: Buenas tardes a todos los radioescuchas y saludos.
2: Hola, Vita, querido, qué gran arranque, papá, con la banda más grande de Latinoamérica. Vamos a seguir con la onda. ¿Me podés pasar Toxi Taxi, si puede ser la versión del show de Mar del Plata del 99? En vivo. Como siempre acá firme, papá. Aguante lo inédito.

Hola, buenas tardes a los amigos de Los Inéditos y a toda la audiencia, al Esteban de Villadiego. Y me gustaría escuchar de El Indio con El Soldado, Trago Especial. Bueno, un abrazo y bueno, saludos a todos. Bendiciones. La verdad, muchachos, hacen un gran programa. Ayer me comuniqué, pero era tarde. Me entré en el autito. Pero bueno, ¿qué hace? Estaba festejando, Y bueno, ahora recuperándome, pero también a la vez, tomando algo fresco y escuchándolo a ustedes, Saludos, un abrazo, y para toda la audiencia también. Bendiciones.

0: Carlitos, ¿cómo están, muchachos? ¿Todo bien? ¿Todo tranqui? Acá, ahorita laburando un rato. Ahora estamos acá en, cerca del aeropuerto. Ya va a pegar un viaje. Bueno, loco, quería ver si podían pasar un temita, hacer algo del indio. O algo de la funda, lo que quieran ustedes. Muchas gracias, vamos arriba los deditos.
1: Vamos, Maurito, querido, vamos, Esteban.

0: Pulpito querido, hola Ineditos.
1: Diego querido. Como
0: vamos que puede, dale que ya lo tenemos al fin de dale. Mando un gran abrazo, Pulpo, ahí, a Rama cuando llegue. Iba a pedir tema de Los Redondos, pero bueno, arrancaste con todo hoy. Así que, listo, lo doy por hecho. Un abrazo, Pulpo querido.

0: Hola, hola, hola, hola a todos y a todas. Muy buenas tardes. Ahora sí, con equipo completo. Ramón de este lado, del otro lado, como siempre, haciendo el aguante. Y que arranca ricotero que metiste, Vita. ¿Cómo estás? Buenas tardes.
1: Hola, hermano querido.
0: ¿Cómo estamos? ¿Todo tranqui?
1: Bien, muy bien, amigo. Muy ricotero arrancamos hoy.
0: Y sí, porque octubre es el mes más ricotero.
1: Y sí, es el mes más ricotero.
0: Es el mes más ricotero.
1: Sí, coincido.
0: Primer octubre sin Carlos.
1: Primer octubre sin Carlos. Ya lo deben haber escuchado mucho en las redes sociales.
0: Sí, no queremos ser tan cliché, pero bueno, desde acá le mandamos un beso grande al Indio Solari. En donde esté, gracias por todo lo que mueve, porque venía escuchando en el camino y los audios que mandaba la gente, y bueno, es increíble como, viste, suena el Indio y bueno, quiero el Indio del 99, quiero el Indio del Soldado, quiero el Indio en Olavarría, quiero los comienzos, un inédito de los reos. Así que,
1: sí, nada. Mal.
0: Una paz a toda la gente que nos escribe al 155-94-155. Pero acabamos de tirar. Dijiste vos que tenemos un fin de semana
1: muy rockero.
0: Por demás de rockero.
1: Sí, por demás de rockero.
0: Por demás. Que arranca el viernes y el sábado tenemos realmente de todo. Pero como plato fuerte, tiramos el sorteo de las entradas de Cielo Raso, sí, que vamos a estar sorteando de los inéditos.
1: Sí.
0: 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Tres entradas individuales tenemos, Vita.
1: Tres entradas individuales.
0: Bárbaro, tres entradas individuales, aprovechá, pim, lo etiquetas a tu amigo, a tu amiga, a tu novio, a tu novia, a tu primo, a tu hermano, a tu lo que sea, con quién vas a verlo. Entrás en los inéditos y ya tenés la posibilidad de participar. 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Así que rapidito, y es más, somos piola y lo sorteamos el sábado. Así tienen un día más para participar.
1: Dale, de una, estoy.
0: Todo el día del hoy jueves, todo el día del viernes y el sábado a la tarde hacemos el sorteo. Y de sorpresa, cruzás los dedos y te vas a dar Cielo Raso a la segunda arena. Este finde, de todo. Pero lo que sí tenemos ahora en breve son los Beretta, que van a estar tocando el próximo sábado en Que Sea Rock.
1: Que Sea Rock.
0: Los Beretta van a estar cumpliendo 10 años y ya tenemos a algunos de los chicos ahí afuera para en breve hacer una notita. Y también
1: tenemos en Que Sea Rock de mañana.
0: Exactamente.
1: Vamos a tenerlo a Pato de Ultranza.
0: Bien. Tenemos el Festival Rock, edición 2.
1: El Festival Rock, de los chicos de Ruta Infinita.
0: De Ruta Infinita, que va a estar tocando
1: Bingo Fuel, que es un tributo a los Fundamentalistas, Ultranza y David Wolf, que vienen desde Uruguay.
0: Uruguay.
1: ¿Serán de Nacional, de Peñarol o de River de Uruguay?
0: O de Danubio.
1: O de Racing.
0: O de Defensor Sporting. Maestro, todo. Clubes feos tiraste. Yo tiré dos clubes históricos. Danubio y Defensor Sporting, hermano.
1: Tenés razón.
0: Falta que me diga Torque City.
1: No, ese nuevito ese.
0: Sí, pero antes llamaba Club Atlético Torque.
1: Torque, sí, es verdad.
0: Pero. Bueno. La SAD.
1: La que tanto quiere nuestro amigo la bruja Verón.
0: La SAD. Qué quilombo también. Ya que tocamos ahora esto, Boston River está hasta las manos también.
1: Boston River está hasta las manos.
0: Por culpa de Gillette.
1: Tremendo. Aparte, es increíble que estemos nombrando, viste, como los Bayer.
0: Posta, es increíble. Y Boston está hasta las manos. Está por desaparecer.
1: Boston está. Hablando de. De los chicos que perdieron la final el otro día. Hoy juegan. Argentina contra Platense, 21 horas. No sé dónde juegan.
0: Creo que le dan más importancia a este partido que el del sábado.
1: No te creas, yo lo vi llorando bastante el otro día.
0: Bueno, pará, yo te di un comentario que leí ahí en una página web del pinche.
1: Para ser campeón, para ser grande y que sea campeón mundial. Son unos capos. No creo que no esté escuchando algún pinche raro.
0: Y hablando de.
1: Son todos gimnasios en La Plata.
0: Che, escuchame, hablando de todo esto, El Maluco se va a estar presentando, papá, este sábado.
1: El Maluco se va a estar presentando este sábado en las Birras de Juan.
0: Nuevamente, la edición
1: libre
0: 2.
1: Y gratuito, sí, edición 2 en la Birra de Juan. Hubo un revuelo con el Maluco en estos días.
0: Probablemente no pueda ir, seguramente podría estar en Varela, pero le mando un abrazo grande y les recomiendo que ahora vamos a decir toda la grilla que hay de actividades del sábado. Sí. Pero esta es gratis.
1: Esta es gratis.
0: No, hay dos gratis. Porque también está Paraíso Fiscal con Leo y Marco Farole en la
1: pero
0: máquina
1: sí,
0: de Mayorga.
1: Sí.
0: Yo tengo todo anotado, papá.
1: Vamos a estar pasando Paraíso ahora en un ratito.
0: Así que vas a tener dos fechas gratis. Una en Baigorre y un Rosario. Si sos de Baigorre y de la zona del cordón industrial y preferís irte para allá y no irte tan lejos, vas a tener a Paraíso Fiscal y vas a tener a Leo y a Marco de Faroles tocando en Baigorre, en la máquina. Y si no, el sábado a las 9 de la noche, 9 y media, porque son medio vagoneros para arrancar, pero está bien, para así la gente se va tomando unos porroncitos, en la Birra de Juan, en calle Ituzaingó y San Martín, o Ituzaingó y San Martín, va a estar el Maluco haciendo la Birra de Juan 2.0, que el primero explotó.
1: El primero explotó.
0: Y terrible, vayan a comprar el merchandising que tenía el Gato Ávila. Arriba del...
1: Una locura
0: del
1: eso.
0: Del micro. Es una remera que surgió hace un año atrás del amigo Maluco con
1: Es más, el lunes vine con esa remera. Yo.
0: El lunes vine con esa remera. El lunes viniste con esa remera. Y el martes el gato...
1: Y el martes el gato la tenía. Lo cual fue casualidad, no estuvo armado esto.
0: Dato curioso, ¿cómo le llegó a él esa remera?
1: Un amigo... Que le vamos a mandar un saludo, nuestro querido amigo Hueso. Se la revolvió y el gato se la puso. Y ahí quedó.
0: Ah, se la revolvió y se
1: sí.
0: la puso.
1: Sí, sí.
0: ¿Así
1: sí.
0: fue?
1: Así.
0: Ah, yo pensé que había otro trasfondo, que sé, porque también es de Empalme, Maluco, de Empalme, como es el gato Ávila.
1: Como es el gato Ávila, claro.
0: Justo la casualidad, entonces dije, bueno, capaz que se conocían de.
1: No.
0: Bueno.
1: Para nada. Che, estoy buscando dónde juegan Estudiantes y Platense y.
0: Tiro en la moneda.
1: Estadio Norberto Tito Tomagnello.
0: Tito Tomagnello, papá, cancha de Defensa y Justicia.
1: Defensa y Justicia, en Florencio Varela, donde se va a estar presentando nuestro querido amigo San Lorenzo.
0: Exactamente, el sábado 14:45 horas.
1: Sí, nosotros también vamos a estar cerquita el lunes.
0: ¿Banfield?
1: ¿Banfield? Claro, por supuesto. Claro, acá veo la Fortaleza.
0: Así que...
1: El cementerio de Florencio Varela.
0: Che... ¿te parece que vamos con dos? Pero pará, ¿qué
1: te dos temas que me pidieron.
0: Dos temas que te pidieron y después vamos con los chicos de.
1: Por supuesto.
0: De los Beretta.
1: ¿Qué? Escuchá, fue muy preciso.
0: Y bueno, suena Toxi Taxi 1999.
1: No, tremendo. Increíble.
0: En Mar del Plata, ¿no?
1: Sí.
0: Para Cristian, abrazo grande.

Hola, amigos de la Red Tele, ¿cómo andan? ¿Todo tranquilo? Acá esperando el sábado para ir a escuchar al Loco Maluco, que tanto quilombo armó con la remera de John Sebastián Verón. Aguante la tele, aguante lo de Inédito y aguante Maluco en la birra de Juan.

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0: 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Subir un poquitito más, dale, vamos con las veretas.
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0: Y bueno, hablando de los veretas, que van a estar, escuchá, Vampiro, van a estar cumpliendo 10 años esta banda local, con, ahora nos van a explicar bien, una mezcla para mí de
1: La Polla, Escape,
0: de funk, de
1: Asesinos Serial, se le metían todos.
0: Bueno, así, algo así. Y lo tenemos nada mejor que a Luisito, el cantante de la banda de los Veretas.
3: Che, ¿todo bien? Tiene un hambre lo del jamón crudo, casi un...
0: Bueno,
3: ahora paso, porque queda de pasadita.
0: De pasar vamos por Garatusa, entonces.
3: Sí, señor.
0: Ahí vamos con una buena picada.
3: Una latita y una picada y venir a barba.
0: Excelente. Ahora. Che, escúchame, se van a estar presentando el próximo sábado en la ciudad de Rosario, en Que Sea Rock.
3: Exactamente, estamos este sábado en Que Sea Rock, es el show aniversario, 10 años de la banda. Así que bueno, tiremos la casa por la ventana ahí a las 21 horas. Así que esperando ahí, va a estar lindo, va a estar al palo. Así que esperando que llegue el momento.
0: Dice: 10 años de ska, de amigos y de historia. Venía a celebrar nuestro cumpleaños. ¿Cuándo arrancó todo esto?
3: Esto arrancó en 2016. Estamos ahora justo cumpliendo los 10 años. En ese momento grabamos el primer disco de la banda y después empezamos a tocar, hicimos al revés que todo el mundo.
0: En vez de aprender corrieron antes de caminar.
3: Exactamente, sí, se dio, claro, justo literal. Que yo venía de otra banda que nos habíamos separado y yo tenía un montón de canciones sueltas, desde yo dije, bueno, las quería grabar para recuerdo mío, simplemente para tenerla de recuerdo, así que empecé a convocar a los amigos con el Santo, con muchos de los pibes que ya habíamos tocado en la banda, en bandas anteriores, y convoqué ahí como para hacer una grabación y quedarme de recuerdo esas canciones. Bueno, se armó la banda.
0: Vamos a tocar,
3: ya que grabamos, vamos a tocar también, y bueno, se armó la banda. En ese momento, Martín Lorenzo, la mosca Lorenzo, Auténtico Decadente, amigo, me llama, me dice: Luis, te produjo el disco, así que lo produjo la mosca Lorenzo.
0: Yeah.
3: El primer disco de la banda, y bueno, y salimos con disco y después empezamos a tocar.
0: Salieron el disco.
1: Tremendo.
0: A la banda. Encima la bendición, viste, los Auténticos Decadentes, una banda.
1: Tremendo.
0: Donde son 7 los participantes, los Auténticos también son
3: 13.
0: Multitudinarios arriba del escenario. Y bueno, también ellos arrancaron un poco, viste, con el jam, con el funk también un poco.
3: Sí, con el ska también.
0: Con el ska también,
3: señor.
0: Perdón.
3: Porque me contaban los chicos también, porque somos amigos, hemos compartido escenario, que ellos cuando empezaron a tocar querían tocar ska, pero lo que pasa es que no llegaba material, viste, no había.
0: Claro.
3: Y por ahí
0: claro.
3: Los Cadillac tenían más data, los Intocables, todo eso, ellos querían tocar, así les salía lo que les salía. Entonces sí. Arrancaron con esa movida.
0: Che.
3: Nosotros haciendo un poquito de ska, justo este tema que pasamos es un punk.
0: ¿Cómo se llama? Cierto?
3: Se llama Vampiro, el que sonó
0: Vampiro.
3: Recién, exactamente. Pero también hay un poquito de reggae y un poquito de rocksteady, que sería un punto intermedio entre el ska y el reggae.
0: A ver, sube un poquitito.
1: Estaba viendo el video de Vampiro, está buenísimo.
3: Ah, el videito.
0: Esto
3: es un tema nuevo que salió, está saliendo aparte de los 10 años, estamos sacando el disco nuevo.
1: El disco.
3: Que va saliendo una canción por mes, ya debe ir por la sexta. Así que después del show terminamos de cerrarlo. El disco se va a llamar Planeta Vereta y bueno, con todas canciones nuevas.
0: ¿Este tema?
3: Este se llama
1: Para No Volver.
3: Para No Volver, exactamente. Bien rocksteady, bien para bailar ahí.
0: Es tipo, escuchá. Subile.
1: No, me encanta.
3: Es bien para bailar el sábado.
1: Sí, muy bien, para bailar.
3: Toma birra, lo cosaco y bailar.
0: Bien para bailar. Ya hay un puchito por ahí dando vueltas. También. Se pita, se disfruta.
3: Todo. ¿Tenés la chicharra a mano? Hay una chicharra acá en la radio.
0: ¿Hay una chicharra?
3: Sí, sí, buscá en los audios que hay una chicharra.
0: Sí, sí. Buscá que podés llevar una chicharra. Che, escúchame. Y los beretas. El santo, vos, ¿cómo, de dónde son? ¿De qué barrio? ¿Algo especial?
3: No,
0: del
3: barrio
0: de
3: todos lados.
0: Yo soy de Zona Sur.
3: ¿Los conmueve por algo también? Yo soy de Zona Sur, después me mudé al centro, más de grande. Después el santo, viste, él en realidad es de Zona Oeste.
0: Claro.
3: Hay el Chucky de Pichincha, que es el violero, Julián es de Empalme, de todos lados.
0: De todos lados.
3: Bien, de todos lados.
1: Un variadito.
3: Exactamente.
0: Bien.
3: Nos juntamos porque con todos los chicos en algún momento en otras bandas he tocado y bueno, los conozco de otros lados.
0: Sí.
3: Con el santo toqué en De Koalas, con Wally, que es el trompetista, toqué en Portátiles, con... Bueno, con Adrián Carleso, que era el batero, con Dani, el batero también es de Koalas, nos conocemos de otras bandas, de haber tocado, y ahí se armó la convocatoria, digamos.
0: Che, y esto de que justo hablábamos fuera del aire, es decir, che, justo que hacemos nosotros acá, justo viene Dancing Mood a la ciudad de Rosario, pero me decís, no, pero tenemos un dato particular.
3: La historia de mi vida, Ramón.
0: Tenemos un dato particular.
3: La historia de mi vida. Hace 10 años hicimos el primer show en el Sindicato de Canillita presentando el primer disco. Ese día también tocó Dancing Mood.
0: Ese día también tocó.
3: Y estuvo lleno igual. Mañana, el sábado va a estar lleno, ya lo vemos en los tickets vendidos.
0: Lo vemos,
3: así que va a estar al palo.
1: Clean.
3: Y creo que Dancing Mood también, o sea, hay para todo.
0: ¿A qué hora arranca esto?
3: A las 9 de la noche de Ampuerta va a haber una cuenta regresiva. Le digo a todo el mundo porque después llegan tarde. Va a haber una cuenta regresiva en la pantalla del boliche de una hora y a las 10 se va a disparar automáticamente.
0: Buenísimo. El show. Me gusta esa idea para los borrachines.
3: Porque todo te pregunta cuándo tocan. Bueno, ahí tenés la pantalla.
0: No, y siempre entras corriendo a las corridas.
3: Exactamente.
0: Entrás a las corridas y decís, bueno, y ya te perdiste la primera parte del tema. Está buenísimo esa, la idea del contador.
3: Exactamente.
0: La cuenta regresiva.
3: Aparte, vos estás ahí, ya sabés cuánto falta.
0: Claro.
3: Querés ir al baño, querés ir a comprarte una birra.
1: Tremendo.
0: Fondo,
3: y arranca. Exactamente.
0: Te marca ahí eso.
3: Sí, mira, armamos un show. El show dura como una hora 45. Tocamos solo porque vamos a hacer un poquito de todos los discos. Y bueno, es un show que está sincronizado con la pantalla. O sea, todo va pasando en la pantalla y con la banda. Así que un laburo que venimos haciendo desde marzo de este año. Y bueno, va a haber luces extras a lo que hay siempre en que sea rock. Va a ser un lindo show para ir a ver.
0: Bien.
1: Hay mucho amor en el...
3: Mucho amor en la producción
1: en
3: artística.
1: La producción, sí,
3: mucho amor. Los temas también lo hemos desarmado algunos. Hay introducciones ahí. Tratamos de hacer... Es un show largo, así que tratamos de hacer un viaje, ¿no es cierto? Que vos vayas viajando.
0: Cronológico.
3: Que vaya
0: y es un
3: llevando.
0: Viaje, es un viaje medio loco. O sea, en el sentido, es un viaje que se va dando... No, ¿es cronológico? Eso voy. ¿Es cronológico con la historia de los 10 años?
3: Es un salpicado, pero tiene que ver todo a medida de cómo va transcurriendo el show. Hay partes emocionantes, hay partes para bailar a fondo, hay partes para hacer pogo, hay partes para todo. Lo fuimos como guionando. Que sea el show sea una obra total, ¿no? Que sean canciones una atrás de la otra.
1: Claro.
0: Che, está buenísimo, me encanta.
3: Nos la volamos mal. Ahí está, esta versión, mira, salió también que para el disco de la
1: claro.
3: Canción de Italia 90, una estatua italiana, que la grabamos versión reggae.
0: A ver. Súbile.
3: Y cantando en italiano el tipo.

0: Justo a todo esto estamos viendo goles de la selección argentina. No es por nada.
1: Bueno, la pantalla va a tener que ver también con algo de eso. Va a haber muchas sorpresas también. Gente que va a cantar en la pantalla pero que no está ahí, ¿viste? Entonces también hay...
2: Me gusta. Che, hay un buen italiano acá,
1: ¿eh? Sí, sí. Hablo italiano, pero no fui a ninguna escuela italiano. En mi casa de pendejo, mis abuelos eran italianos. Se murieron con 100 años sin saber una palabra castellano.
2: No, ¿viste? Increíble.
1: Es increíble, viste, que antes era así, boludo.
0: Así que parla italiano.
1: Parlo tanto bien, ¿eh? Hablo italiano, pero no fui a ninguna escuela italiano. En mi casa de pendejo, mis abuelos eran italianos. Se murieron con 100 años sin saber una palabra castellano.
2: No, increíble.

0: la puerta para afuera, salía a jugar con los pibes en el barrio y hablaban castellano. Iba al colegio y hablaba castellano. Pero cuando sos chico, viste, como que absorbé todo. Igualmente hace muchísimos años, falleció mi abuelo, dejé de hablar mucho tiempo, pero por ahí la fonética, viste, uno la lleva.
1: Sí, sí, la lleva, la lleva.
2: Se mantiene.
0: Exactamente.
2: Y justo casualidad estamos viendo Argentina e Italia.
0: Exactamente, mira.
2: Argentina está
0: finalísima.
2: Estamos viendo la final.
1: Ayer igual en Argentina hicieron los goles de López. Más argentino que...
0: Sí.
1: Todo apellido muy argentino. Paz.
0: Ah, Lautaro Martínez.
1: Martínez. Increíble. Más,
0: falta uno, ¿eh?
2: Julio Romero. Romero.
1: Romero. Todo re comunacho salió.
2: Nosotros somos un programa, además de rock and roll, somos futboleros.
0: Sí.
2: ¿De Cuadrosos?
0: De Central.
2: Sí. ¿Estás contento?
0: Estoy contento.
2: Está contento.
0: Se tenés tenemos un hincha de Banfield en la banda. Rosarino, hincha de Banfield. Un saludo para el Pela. El bajista es hincha de Banfield, pero es rosarino.
1: Increíble.
2: Granda. Y el lunes juega Central.
0: El lunes Central contra Banfield, justamente, así que se pudre la momia con el Pela.
2: Así que le mandamos un saludo grande al Pela. Hacemos bien el show del sábado. Comemos el domingo, pero el lunes se corta
0: cada uno
2: la
0: de su lado. Sí.
2: Así que
0: cada uno en su casita, mira el
2: tema. También un abrazo grande al Santo, que también está contento.
0: El Santo también
2: muy contento,
0: está contento.
2: Por demás de canalla.
0: Después el Chucky, el violero, el Dani son de Newell. Hay un mechadito. O sea, entre Central y Newell, toda la banda, y excepto el Pela, que es de Banfield.
1: Qué Banfield, qué locura.
0: O sea que...
1: Bueno, igual yo tuve uno de San Lorenzo acá enfrente tampoco.
0: ¿Vos sos de San Lorenzo?
2: Yo soy fanático del Club Atlético San Lorenzo.
0: Mira vos, también, rosarino.
2: ¿Qué le vamos a hacer? Gracias, papá.
1: Rosarino.
2: Gracias, papá.
0: Claro, viste.
1: Al 9898 vamos a decirle gracias porque.
0: Se heredan, viste, igual esas cosas. Es así, boludo, no queda otra.
2: Es así, el fruto no cae muy lejos del árbol. Che, Luisito, bueno, entonces, los Beretas. 10 años de ska, de amigos y de historia. El sábado 3 de octubre en Que Sea Rock.
0: Las anticipadas las pueden conseguir. Apúrense que quedan poquitas, metan ahí.
2: Métanle,
0: metan el ticket. Están muy baratas. Lo tratamos de hacer para que todo el mundo pueda ir.
2: ¿Te puedo preguntar cuánto?
0: Sí, señor. Estaba a 12 mil pesos, creo, la entrada.
2: 12 mil pesos. Un porrón,
0: exactamente. Así que están totalmente accesibles para que la gente pueda ir. El show, les prometo, va a estar buenísimo. Está todo ahí.
1: Hay mucho trabajo, se nota.
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2: Entonces, el sábado 3 de octubre, 21 horas, en Que Sea Rock Santa Fe,
0: 11:66,
2: se presentan Los Beretas, 10 años, y las entradas las puedes conseguir en tickets disponibles en produccionesdeacá.com, ¿no?
1: Exactamente. 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
0: Si no, pueden seguirlos en las redes, también
1: claro.
0: Está el link directamente. Si siguen en Instagram, Los Beretas K. Ahí van a tener el link directo para comprar.
2: Los Beretas SK lo pueden seguir, acuérdense. Y bueno, los mayores de los éxitos, Luisito.
0: Muchísimas gracias, chicos, gracias por el espacio. Radio a la cual a mis 53 años he venido como 25.000 veces.
1: Tremendo.
0: Las primeras veces estaba en calle San Juan, íbamos con los cassettes.
2: Exactamente.
0: Yo era guitarrista en ese momento de Murió de Asco, una banda viejísima de.
1: Murió de Asco.
2: No paran de pedirnos.
1: Nos piden mucho Murió de Asco.
0: Socio fundador en los años 91. Así que con ese momento íbamos con los chicos, con el cassette y los demos, íbamos a la radio en calle San Juan, así que mirá si... Y de hecho, durante el 2021 tuve un programa con el Pato Valetti de streaming
1: a través
0: de la tele, pero desde otro estudio. Que una radio que quiero mucho y que, bueno, los oyentes...
1: Hermoso.
0: A los oyentes también los quiero mucho.
2: Bueno, Luisito, muchas gracias por estar acá. Un saludo grande al Santo, a todos los pibes de Los Beretas. Y felicitaciones por estos 10 años, por este recorrido.
0: Gracias, Ramón.
2: Y ojalá
0: por muchos amigos más, por mucha música más, por mucho rock más.
2: Y el sábado ojalá que la rompan.
0: Gracias, loco. Gracias por la buena onda y gracias por el espacio para poder difundir.
2: No, por favor. Bueno,
1: seguimos. Nos vamos escuchando,
2: Por supuesto, seguimos escuchando un poco de Los Beretas que van a estar presentándose. Acuérdense, sábado 3 de octubre, en Que Sea Rock. 21 horas, los 10 años, Los Beretas.

0: Bueno, está sonando el vampiro de los Beretas.
1: Buenísimo.
0: Muy buena la onda que tienen.
1: Loco,
0: encima.
1: Muy buena la onda. Boludo.
0: Encima van a sonar bien arriba, van a pegar unos buenos saltos ahí en que sea rock, así bueno.
1: Parte de la onda de muy ska, me encanta.
0: Sí, exactamente. 155-94-105-5, se comunican con nosotros. Mensajes del otro lado, ¿tenemos, Vita?
1: Sí, por supuesto, hermano.
0: Vamos con los mensajes.
1: Alejandro, hola, buenas tardes. Quiero que me pasen el tema El Grito Primitivo de los Mononos, dedicado para Gonza Darío y San Bayoni, que fue su cumpleaños. Bueno, lo vamos a estar pasando en breve.
0: Abrazo grande. Y ya que estamos mandando saludos, le quiero mandar un saludo a Juaco Granero, Joaquito, feliz cumpleaños, te mando un saludo grande, papá.
1: Y a Ginita, que también es el cumpleaños.
0: Y a Ginita, en el día de su cumpleaños, gran cuerva de ley.
1: Gran cuerva de ley.
0: Ginita, así que felicitaciones y felicidades. Y de paso, ya que estamos saludando, le decimos a Ginita, un saludo grande a mi prima, que está cumpliendo años también.
1: También.
0: 30 pirulas.
1: ¿La oyente?
0: La mujer de nuestro querido oyente Lautaro.
1: Ah, de Lautaro.
0: De Lautaro. Así que le mandamos un saludo grande a Eugenia, que está cumpliendo 30 años. Mi prima hermana. Mensaje del otro lado, ahorita.
1: El S, un saludo grande para todos los inéditos. La ciudad está en orden. Estamos con Fran Pedro yendo a jugar a la 25. Qué grande. Turquito querido. Yendo a jugar a la 25, dice. Ah. música para Pastilla de los Redondos, nos pide Esteban. El Narigón, a ver, el Narigón está prendido fuego, me parece.
2: Pícolo, el Chipola, en el estudio de la Red TL. Estamos fuori de la copa.
0: Qué loco hermoso que es, por Dios.
1: Steffi nos manda, aguante Ruta Infinita, vamos Central también. Ya estamos, vamos a estar con la gente de Ruta Infinita en muy breve. Ale Hunter.
3: ¿Qué pasa con el inédito?
0: Ale, querido.
1: Te extrañaba.
3: ¿Qué pregunta está haciendo? Obviamente que todos somos de Central. Todos estamos felices. Y me están diciendo que en el gol de Flaco López todavía está pidiendo penal el inglés de Verón. ¡Qué hijo de remil puta, loco! Aguante Central, aguante los inéditos y Central.
1: Vamos, Ale, querido. Acá me mandan un saludo para Ramiro de parte de Pablo, el papá de Esteban.
0: Pablo.
1: El papá de Esteban.
0: El papá de Esteban.
1: Pablo Suárez.
0: Ah, un saludo grande a Pablito. También otro gran canalla de ley que debe estar muy, pero muy recontra, muy contento por la Copa Mostaza con Cheddar y Triple Bacon. De verdad, felicitaciones, Pablito, que lo vi el viernes a la noche antes del partido. Y estuvimos hablando. Un abrazo grande a Pablito, de verdad.
1: A Pablito.
0: Una masa. Y de paso le mandamos un saludo grande a su hijo, Esteban, que es mi concuñado campeón. Y también le mando un saludo grande a su nieto, Pedrito. Pedrito, que también ya tiene 6 meses y ya tiene un título.
1: Sí.
0: Por Dios, qué bien que están estos muchachos de Zona Norte. Qué cosa de loco.
1: Una locura, hermano.
0: Abrazo grande, Pablito.
1: Hablando.
4: Hola, los inéditos, ¿cómo andan?
0: Mirá.
4: Buenas tardes. Qué loco. En Rosario, un hincha de Banfield.
1: No, increíble.
4: Un hincha de San Lorenzo.
1: No.
4: Es impresionante. Una cosa de loco.
0: Sí.
4: Un poco de cada cosa.
0: Qué.
1: Ay, pero sí, un poco de cada cosa.
0: Déjala. Yo me callo la boca. A este se la dejo pasar porque está dulce.
1: Porque todo porque le ganó al equipo del pelado.
0: Todo porque le ganaron, ¿entendés? Todo porque se la regaló Racing, si no. Mamita querida. 155-94-105-5, mensaje del otro lado.
1: A ver, Johnny.
5: Hola, muchachos. ¿Todo bien? ¿Cómo andan? Quiero pedir si puede ser algo más fuerte de los pagos del tiempo.
0: Sí.
5: ¡De aguante Central, loco!
0: Para
5: toda la pingüinada.
1: Se están matando ahí atrás.
5: Están muertos los pingüinos, loco.
1: Pero Johnny, se están matando atrás de ustedes.
0: Sí.
1: ¿Qué está pasando ahí atrás?
0: Tengan cuidado, che, tengan cuidado.
1: Bueno, hermano, ya son las 19.00, vamos con la tanda entonces.
0: Exactamente, 19.00 la tenemos en el programa el día de hoy. La jornada está hermosa, hay un sol espléndido, arrancó octubre. Hoy es jueves, juega provincial.
1: Vámonos, vamos, vamos la sede.
0: Se juega una gran patria en el Claudio Newell's a las 21 horas, así que de acá nos vamos todos para allá. Quédate, que ahora siguen los más, los inéditos. Y pará, ¿qué se viene ahora, Vita? Otra nota, ¿preparado con quién?
1: Tenemos una nota con Pato de Ultranza. Papá. Ahora, ya. Y la banda de Ruta Infinita que el viernes mete un fiestón en que sea rock.
0: Quédate ahí, que ya venimos.

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0: 19 minutos tenemos en la jornada del día de hoy. Parece que Calvita quiere poner al palo todo porque no nos podemos escuchar entre nosotros. Che, bueno, tenemos otra nota en el día de hoy porque tenemos el segundo, la segunda edición o el segundo festival de rock de Ruta Infinita el día de mañana en Que Sea Rock. Santa Fe 1166, seguimos con Que Sea Rock. Y tenemos a los chicos de Ultranza y tenemos a las encargadas de el festival de la jornada que se va a estar haciendo mañana en Que Sea Rock. Muy buenas tardes, chicos, ¿cómo les va?
1: Hola, buenas tardes, ¿cómo va?
2: Acá Juli.
0: Hola, Juli.
1: Pato, bajista de Ultranza.
0: Pato, bajista de Ultranza. Bueno, cuénteme un poco cómo va a ser el festival del día de mañana.
2: Bueno, te comento, más o menos ya hago un resumen. Mañana es el segundo festival que organizamos con Mai, algo que sea rock, también la segunda vez que hacemos Que Sea Rock, Santa Fe 1166.
0: Sí.
2: Y van a estar tocando como siempre junto a nosotros los amigos de Ultranza. ¿Sí? Van a estar unos chicos que vienen desde Uruguay, se llama David Wolf y los Omelet. Y vamos a cerrar la noche con una fiesta ricotera de la mano de los chicos de Bingo Fuel, una banda que viene desde la ciudad de Galvez, que le van a meter todo el power ahí ricotero y fundamentalista en homenaje al Indio Solari.
0: En un mes ricotero. Exactamente.
2: Así que bueno, están todos invitados a venir a partir de las 23:30. Y nada, los esperamos si quieren pasar una noche copada, siempre con la mejor onda de acá de Rosario, lo gritamos para la gente.
0: Che, y Ultranza, ¿de dónde viene? ¿Es una banda local? ¿Cómo es? Contame un poco.
1: Ultranza es una banda local que hace unos añitos, o sea, una banda nueva básicamente. Yo soy el último que entró de la banda, o sea, los chicos ya estaban tocando.
0: Bien.
1: Y yo hace un año y pico me sumé y bueno, con toda, capté al toque la energía de los pibes y de todo esto que nos va pasando. Ultranza viene de tocar hace dos semanas en Uruguay, que fuimos con los chicos de Ruta Infinita, que son los que se encargan de llevarnos para todos lados, y no solamente a nosotros, para ir a ver a La Renga, a los Fundamentalistas, sea un recital de rock, comunicate con Ruta Infinita, que ellos te llevan para todos lados, y somos testigos de que la verdad se arman unos viajes espectaculares, va familia, van amigos, va gente que quizá va por primera vez, y esa gente después no se va, eso es lo loco. Hermano, ¿entendés? Siempre vuelven.
0: Es la comunidad.
1: Y así que bueno, nosotros tenemos, gracias a Dios, el privilegio de contar con ellos para viajar, y cuando ellos hacen festivales nos invitan a nosotros y nosotros vamos con toda.
0: Che, ¿conoces a los chicos de David Wolf y...
1: Sí,
0: estuvimos... ¿Y los Homeless?
1: Así es, estuvimos el 19 de septiembre tocando en Uruguay, la verdad que nos recibieron con la mejor. Nosotros, como te contaba, fuimos con Ruta Infinita, que llevamos un colectivo de acá de Rosario. Y la verdad que cuando llegamos allá, medio como que nos interceptaron, ¿viste? Como quien intercepta un... blindado. Nos interceptaron en el puerto y de repente yo estaba en un auto yéndome para la casa de alguien que no conocía, y bueno, resultó ser la casa del cantante de la banda uruguaya, y la verdad que pasamos una jornada espectacular, generamos una amistad, un nuevo vínculo, y bueno, mientras nosotros estábamos ahí, Ruta Infinita se fue a comer un asado a un camping allá de Uruguay, o sea, fuimos locales literalmente de
2: sí,
1: todo.
2: Viajaron 50 personas.
0: Sí. 50 personas acá a Rosario para ver a Ultranza, para ver a David Wolf y qué otra banda.
1: Y había una banda que se llamaba, se llama Estado Oculto, que alta banda, loco. Bueno, todas estaban buenas, estaba Bríos también, que fuimos cuatro bandas y fue a una performance uruguaya que, te cuento algo, es re distinto.
0: A ver, es tipo un estilo que qué banda.
1: Y son estilos, no sé, una de las bandas...
2: Hacía tributo a Black Sabbath.
1: Claro, tremendo eso, es tremendo. Después Bríos tiene una mujer que canta, y la verdad que todos con temas propios, ¿viste? Estilos quizás muy uruguayos, te diría yo, ¿viste? Pero bueno, nosotros caímos y fuimos local ahí y destruimos todo, literalmente, pero para bien, porque mirá qué loco que nosotros llevamos bandera, nuestra gente agita, y los claro. uruguayos se quedaron todos ahí. Más creo tranqui, que no se fueron tranqui. Porque estaban
0: jugando de local, si no se hubiesen ido.
2: Mientras los chicos estuvieron ahí comiendo un asado todos juntos entre los músicos, nosotras con las chicas, con Mai, llevamos a la gente a Parque Rivera, ¿sí? un parque allá hermoso, público, con parrilleros, así que pasamos el día ahí. Después a la tarde nos fuimos para la playa Positos.
0: Sí.
2: Toda la gente a la playa, así que pasamos encima del día que nos tocó hermoso. Y a la noche caminamos por Ciudad Vieja, que es en barrio, es como el centro de ahí de Montevideo. Y en ese mismo barrio tocaban.
1: Ahí ellos, tocábamos nosotros. Ajá,
2: en
1: sí.
2: Casa Rincón.
0: Ahí tocaban en Casa Rincón. Bueno, che, entonces el festival que estaban a estar haciendo viernes 2 de octubre.
2: Mañana, sí.
0: Mañana, en Que Sea Rock, donde va a haber bandas en vivo, regalos y sorteos.
2: Exacto.
0: Es el segundo festival. ¿El primer festival dónde fue?
2: También en Que Sea Rock.
0: También en Que Sea Rock. Juegan de local ahí.
2: ¿Cómo?
0: Juegan de local.
1: Sí, wow. Literalmente. Exacto. Ahí estuvimos también.
2: Para los primeros 50 que lleguen le vamos a dar un regalito. Después tenemos para sortear también unas cositas que, bueno, todo sorpresa para mañana.
0: Sí.
2: Así que bueno, nada, los esperamos a todos. Lo esperamos todo ahí. Va a ser una noche copada.
0: ¿A qué hora todo esto?
2: A partir de las 23:30.
0: A partir de las 23:30, mañana. Viernes 2 de octubre en Que Sea Rock, en calle Santa Fe 1166.
2: Exacto.
1: Así sí, es. Sí, sí. ¿Adivina cuánto está la anticipada? Adivina.
3: Eso iba a preguntar.
0: 10 mil pesos.
1: Sí, señor. ¿Sabés por qué? Porque es precio popular.
0: Precio popular.
1: Para que todos puedan ir. Aparte, viste que Sea Rock tiene un sonido aplanador.
0: Aplanador, sí.
1: Y mañana estamos en octubre. Bingo Fuel viene a celebrar un poco eso que. Nos dejó ese vacío del indio cuando se nos fue. Es octubre y hay que celebrarlo y estamos arrancando. Y vamos con toda. Entonces, para nosotros es un placer también, si bien nosotros somos de acá y nuestra gente no hace el aguante, pero también poder compartir con banda. Es la primera vez que tocamos con Bingo Fuel.
2: Sí, sí, sí.
1: Y ya estoy nervioso, ¿viste?
0: Sí.
1: Porque
2: ansioso.
1: Sí, es ansioso, claro, amiga.
0: Bingo Fuel es una banda tributo, pero ¿desde acá de Rosario también?
1: No, de la ciudad de Gálvez.
2: La ciudad de Gálvez.
0: Ah, de la ciudad de Gálvez, acá a 120 kilómetros.
1: Así es, así es.
0: Donde es oriundo nuestro querido amigo Mazzucchelli.
1: Ahí va.
0: Que en los últimos de la fila es allá de Gálvez.
3: Claro.
0: Así que le mandamos un saludo grande a Matsu que viene después de nosotros. Nosotros somos los inéditos, luego viene los últimos de la fila. Ahí y va. Matsu es de Gálvez. Así que.
1: ¿Viste?
0: De
1: un
0: ahí
1: saludo
0: es,
1: a todo lo de
0: a toda la gente de la ciudad de Gálvez.
1: Claro, sí.
0: Bingo Fuel.
2: Bingo Fuel, sí.
0: Bingo Fuel.
2: Bueno, si llegan a querer anticipadas, como dijimos, a 10 mil pesos, pueden escribirnos en Ruta Infinita guión bajo rock en Instagram.
0: Bien.
2: De paso nos siguen.
0: Repetilo.
2: Ruta Infinita guión bajo rock.
0: Bien.
2: ¿Sí? Nos buscan en Instagram los que nos quieran seguir. Estamos siempre haciendo sorteitos, ahí publicamos todos los traslados que hacemos.
0: Y si no, acá dice, pedí tu contacto al 341-260-7418.
2: Ahí pueden pedir también las anticipadas y aprovechar que es un precio...
0: Precio accesible, sí, precio, accesible precio popular, pensando en el bolsillo de la gente, sí. Exactamente. Y pensando y siendo bicho de que si entran primero con 10 mil pesitos,
1: sí.
0: Entran a un local, te lleva algo sorpresa y te ves tres bandas.
2: Claro, tres tremendas bandas.
1: Aparte, viste que en Que Sea Rock podés comer barato también.
0: También.
1: O sea, podés hacer espectacular.
2: El Fernet también está barato.
1: El Fernet está barato. una noche para salir a juntarse y a rockear y a pasarla
2: y a
1: bien,
2: disfrutar.
1: Sobre todo. Hay que disfrutar.
2: A disfrutar,
0: sí. Y les tiro la última. Se acaban de ir los chicos de Los Beretta. Dicen que van a poner.
1: Los Beretta
0: dicen que van a poner ahí un. Porque se va presentando el sábado, al otro día.
1: Sí, sí,
0: en Que
1: sabía,
0: Sea Rock se van a estar presentando.
1: Sabía.
0: Van a poner como una cuenta regresiva de cuando arranca el show. ¿Ustedes también lo van a poner?
2: Ah, mira, no sabíamos.
0: Te tiro esta idea. Sí. Van a poner. Para que la gente esté ahí ya. Yo le dije, muy buena para todos los recitales. Último trago. Y te mandas. Te mandas adentro de Que Sea Rock.
1: No, es un datazo.
0: Se la robamos a Los Beretta.
1: Nuestro amigo de Los Beretta. Yo he compartido banda con el saxofonista de Los Beretta, así que. Nada. Una masa, aguante los Beretta.
0: Una masa. Aguante Ultranza, aguante los Beretta, aguante Ruta Infinita, aguante que sea rock, aguante los lugares locales donde le vamos a estar haciendo el aguante, y acá es lo inédito, siempre van a estar prendidos.
1: Aguante
0: los
1: micrófonos usted, para usted, hermano.
2: Ahí trajimos aguante dos entraditas si quieren sortear.
0: Excelente.
2: Si quieren anotarse.
3: Sí, ya. El que se quiera anotar, ya. Nos manda 155-94-105-5. Nos manda nombre, apellido y los últimos tres del documento.
0: Nombre, apellido, últimos tres, número de documento, anotándose para mañana lo que va a ser la segunda edición del Festival Rock de Ruta Infinita en Que Sea Rock. Chicos, muchas gracias.
2: No, gracias a usted por el espacio y un placer siempre venir acá a la radio.
1: Gracias eternamente.
0: 10 puntos, chicos. Acaban de pasar los chicos de Ruta Infinita. ¿Te parece? Vamos con un lindo rockcito. ¿Te pidieron algún rock copado?
3: Nada. Bueno. Ya le pasamos todo a todos.
2: Bueno, escúchame. ¿Hay mensajitos?
3: Hay un mensajito.
0: A ver, mensajito del otro lado.
4: Hola, gente. Buen programa. Buenísimo. Aguanta Ruta Infinita. De Villa Gobernador Gálvez. Gracias.
0: Vamos, Ruta Infinita, papá, porque encima manda mensajes desde Galvez y desde Villa Gobernador Galvez.
3: Sí.
0: Desde todos lados tenemos los saludos. 155-94-105, último mensaje, uno más.
3: Último mensaje, acá nos mandaba nuestra querida Noe, que nos puso: hola chicos, paso a dejarle mi saludo, no puedo escucharlo porque estoy yendo a la guardia con mi vieja. Quiero contarles que soy oyente de la radio desde mi adolescencia y de hace unos meses mi hija mayor me hizo descubrirlos porque nunca había oído en este horario, desde que no está el Pela. Y generé una adicción, tanto así como que no los estoy escuchando, les escribo.
0: Qué grande.
3: Nah, una más.
0: Bueno, eso también habla de la comunidad, de esto que estamos hablando, de que la gente vuelve, porque la pasa bien en Ruta Infinita. Bueno, la gente vuelve a escuchar los inéditos porque se arma una comunidad muy linda. La verdad que ese feedback que se genera, bienvenido sea para ustedes de Ruta Infinita, para ustedes de Ultranza. Y de nosotros desde los inéditos
1: también, amigo, claro que sí.
0: Amigo, te pido...
3: Decime.
0: Algo de los redondos, me sale whisky, pero...
3: Héroe del whisky.
0: Poneme Héroe del whisky porque es del disco Octubre. Y no pasaste ningún tema del disco Octubre en el día de hoy.
3: No, porque no la quiero quemar, hermano. En la radio estuvieron pasando todo el día.
0: Bueno, pero yo quiero ver el whisky y después vamos a empezar a pasar un poco de cielo raso. Así vamos calentando un poquito de lo que va a ser cielo raso el sábado en la segunda arena.
3: Que acuérdense que estábamos los puntos inéditos sorteando las entradas. Tres entradas aparte.
0: Tres entradas para lo que va a ser este festival. Pero igual tiramos toda la grilla luego de este tema.

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0: Acordate, entra a los inéditos, los punto inéditos, nuestras redes sociales. Estamos sorteando entradas, tres entradas simples para lo que va a ser cielo raso este sábado en la segunda arena. Y el próximo fin de semana nos vamos todos para Caballito.
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Acá nos escribe Esteban de Villadiego, nos pone: amigo, quiero participar por el sorteo para ver cielo raso 274, mis últimos 3 DNI. Fíjate que es fácil. Tenés que entrar a nuestras redes sociales, los.inéditos, y ahí estamos haciendo el sorteo. Acordate, entra los.inéditos y entras al sorteo. Pero me parece que, Esteban, pican punta para uno.

0: Excelente, Pulpo. Y volvemos nuevamente a nuestra transmisión habitual. 155-94-105-5. Vamos con unos mensajitos y tiramos la grilla de todo lo que tenemos este fin de semana, porque tenemos un montón, ¿te parece?
1: Sí, por supuesto, hermano querido del alma y de mi vida.
0: Dale, corazón de melón, vamos con eso.
1: Bueno, increíble la cantidad de mensajes que nos llegaron.
0: No, está explotado. El teléfono con las entradas de cielo raso.
1: No.
0: Lo publicamos hace una hora y media y tenemos ya más de 1000 comentarios.
1: No, así una locura.
0: Agradecemos la babuchada de la gente que se mete en los puntos inéditos, porque ahí nos están preguntando, para participar. Esto lo hacemos por nuestras redes sociales, los puntos inéditos, nos empiezan a seguir y comentan con quién irían a ver el recital. Simple. Si cuantas más veces participas, más posibilidades de ganar vas a tener. Y agradecemos y le hacemos también la mención a los chicos de Nati Racero. A Fran Gentile, un abrazo grande que nos hace siempre.
1: Una masa, loco. Gracias a los pibes.
0: La gauchada. Uy, y me llega un mensaje con la confirmación. Rami, mañana 18 horas. Escuchá lo que estamos sonando, súbile.
1: Uy. Dale que sí.
0: Mañana, nota con Hugo Lobo en los inéditos. Poneme los aplausos. Mañana, nota con Hugo Lobo, 18 horas de acá. Escuchá. Se va a estar presentando en Rosario el sábado 3. Me vengo volando de Varela, volando. Y me voy a la Sala de las Artes a ver lo que va a ser. Qué buena onda.
1: Dancing Mood,
0: una fiesta. A todo esto también me manda un mensaje del presidente de la Federación Universitaria Argentina, el presidente de la FUA. Quinta marcha federal, quinta a fondo, marcha federal 15 de octubre por la educación, por la soberanía y la democracia. A las 13:30 horas se van a estar presentando y congregando en el Congreso de la Nación y en toda la Argentina, universidad pública. Siempre, así que un abrazo grande a Joaquín Carvalho, a todos los amigos de la mesa de la FUA, de la Federación Universitaria Argentina, que siempre se le plantaron, y fue tanto los universitarios como los jubilados los dos que más se le plantaron a este gobierno.
1: Loma polenta.
0: Paupérrimo, nefasto, y ya entramos en un momento de locura ya de este gobierno nacional. Que no nos vamos a extender porque no terminamos más. Pero nada. Los únicos dos grupos. Porque no, lamentablemente no hay tanta oposición nacional. Entonces nadie se la atreve a Milei. Pero sí les puedo asegurar que se la atrevieron los pendejos y las pendejas de las universidades. Y sí. Bien así, lo digo así. No lo digo despectivamente, sino lo digo con huevo y con coraje. Los pendejos y las pendejas de las universidades. Y los viejos hermosos fueron esos dos grupos etarios que más se le plantaron a este gobierno nacional. Así que desde acá convocamos a la quinta marcha federal el 15 de octubre por la educación, la soberanía y la democracia. Luego el papelón que hizo la Corte Nacional. Rosa, toda esa banda de nefastos donde siguen entregando al país. Pero nosotros estamos entregando también, pero para el bien de nuestra comunidad, muchos sorteos, muchas entradas, así que vamos a hablar
1: muchas notas,
0: así que si te parece vamos a hablar un poquito de eso ahorita.
1: Sí, por supuesto.
0: Entonces vamos cronológicamente. ¿Qué vamos a tener el viernes? Es decir, mañana a la noche tenemos dos cosas. Tenemos Jauría en Jaguar.
1: Sí, qué bien que va a estar la banda de Ciro.
0: Tenemos Jauría en Jaguar. ¿Qué más? Si me pongo, mando un mensaje ahora, también conseguimos entrada para sortear, pero no podemos
1: sortear
0: para
1: no, todo. No podemos sortear todo, hermano. A no ser que la gente nos diga, loco, quiero una entrada descontrolada para Jauría.
0: Que me mande el quiero para Jauría descontroladamente y bueno, y si no, nosotros
1: sí,
0: nos
1: debemos, ahí sí,
0: nos
1: ahí
0: debemos
1: sí
0: al público, pero Estar, después, mañana, viernes 2 a las 11 y media de la noche, van a estar los chicos de
1: Ruta Infinita. Ruta Infinita. Tienen su festival rockero segunda edición.
0: Hay entradas para sortear, dos entradas individuales.
1: Dos entradas, anótense ya urgente porque esas se van a ir medio rapidongo, me parece.
0: Así que va a ser en el día de hoy, en el día de mañana, vamos a estar sorteando esas entradas. Después, el sábado, 3 de octubre, bueno, como decimos, Cielo Raso en la segunda arena. Tenemos Dancing Mood en la Sala de las Artes.
1: Sí.
0: Tenemos Malos Amos en Distrito 7. Tenemos Los Beretta en Que Sea Rock.
1: Oh, tremendo que estuvieron acá. Una locura, una onda le pusieron.
0: Una onda bárbaro, Lucito, el cantante de Los Beretta, cumpliendo 10 años también en Que Sea Rock. Y también.
1: Y tenemos Paraíso Fiscal.
0: Y tenemos a la gorra dos actividades el sábado. Uno en Rosario y uno en Baigorria.
1: La que no tiene un mango.
0: Exactamente, la tenemos en Baigorria. Tenemos Paraíso Fiscal con Marco y Leo de Faroles en La Máquina, allá en Baigorria. Y si no, acá en la ciudad de Rosario, nuestro querido amigo y ahora popular.
1: No, tremendo.
0: Maluco, el rapero más rockero de la ciudad de Rosario.
1: Mañana vamos a pasar un tema de Paraíso, mañana vamos a pasar un tema de Maluco.
0: Mañana lo llamamos Maluco, claro.
1: Pero claro.
0: Acordate de dónde saliste.
1: Sí, totalmente. Acordate. Ahora que sos famoso,
0: papá.
1: Lautaro.
0: Acordate, che. Ya, no te vamos a decir más, Maluco. No vamos a decir por tu nombre de pila para que te dé vuelta, maestro. Así que le mandamos un abrazo grande a Maluco y a toda la banda. Che, entonces tenemos un montón de cosas este fin de semana.
1: No, tremendo. A puro rock and roll.
0: Y la semana que viene ya le vamos a empezar a dar rosca a lo que va a ser el día. No voy a decir por tu nombre de pila para que te dé vuelta, maestro. Así que le mandamos un abrazo grande a Maluco y a toda la banda. Che, entonces tenemos un montón de cosas este fin de semana.
1: No, tremendo. A puro rock and roll.

0: Nos invitaron a hacer radio en vivo, así que vamos a hacer todo lo recontrarchi posible, técnicamente, para poder estar al aire, en vivo, o hacerlo desde ahí, que nos escuchen desde ahí, la gente que vea.
1: Claro.
0: Que ya la venta de entrada viene un montón, pero bueno. Y la semana que viene vamos a estar hablando con uno de los organizadores, pero bueno. No quiero hacerle una ensalada, solamente decirle que el sábado 17 de octubre,
1: sí,
0: vamos a estar haciendo radio en vivo en Gualicho, en La Surfera, allá también, en Baigorria. Suena Dancing Mood y vamos, ¿te parece? Calentando motores para lo que va a ser el sábado.

0: Feliz tarde. Saludo a toda la comunidad de Los Inéditos. Amiga de mi corazón, te amo. Aguante Ruta Infinita, aguante Ultranza. Hola, Pato. Les mandamos un beso grande de acá. Estoy con Rocío. Y bueno, mañana estamos allá para celebrar.
1: Abrazo grande para Almita que nos manda este mensaje, sí. Y para toda la gente de Ruta Infinita.

0: pibes. Buenas noches. ¿Cómo crecen, mi chiquito? Ahora meten dado entrevista los tipos. Arrancaron jugando y míralo ahora. Tan imparables.
1: Gracias, Marito.
0: Y bueno, se lo merecen porque se nota que son ustedes, loco. Eso es lo que me gusta a mí y creo que a todos los oyentes. Aparte de uno ser fan de la radio, es el estilo de los programas, el estilo de la gente. Por eso uno escucha y siempre escuchamos la tele.
1: La línea definida, bueno, claro.
0: Los que hacen los programas, como ustedes dos, loco, es por lo cual seguimos escuchando la tele. Así que bueno, loco, gracias por la compañía siempre.
2: Te amamos, Marito.
0: Sigan creciendo, sigan siendo ustedes, que eso es el éxito y el cariño que le brindamos nosotros a ustedes, porque nos las hacen pasar bien, loco, que la posta.
2: Grande, Mario.
0: Un gran abrazo.
1: Gracias, Amarillo. Me vas a emocionar, loco, con el mensaje que me manda Mario, con los mensajes que nos manda Federico.
2: No, una locura.
1: La apariencia de del querido Narigón Tachero. Nada, de verdad, gracias a todo el público que está al otro lado. Es
2: tremendo.
1: Más, hoy una persona me dice, me pasó algo muy loco ahí en el taxi. Se subió al taxi, pa, y estaba escuchando la tele. Y dice, ah, escuchá la tele. Y dice, sí, sí, escucho la tele. Porque yo tengo unos amigos que hacen un programa de 6 a 8. Y el loco se da vuelta y le dice, ¿qué? ¿Los inéditos? Autito, autito, autito. Por mi mamá, por mi papá, por mis abuelos que están en el cielo, la gente ya dice autito, autito, autito.
2: Qué locura.
1: Te lo juro, te lo juro. Así que bueno, muchas gracias a toda la gente del otro lado, porque nada. Si ustedes no estarían del otro lado, nosotros no existiríamos y...
2: No, tremendo.
1: Y nos debemos a ustedes, nos debemos a ustedes.
2: Che, una marea de gente acá bancando a Ruta Infinita Ultranza. Inca, aguante Ultranza, saludo a los banqueteros. Saludo para Ruta Infinita y la mesa, son lo más. Nos pidieron 200 mensajes. Qué grande la Juli de Ruta Infinita, el 1851. Vamos, Ruta Infinita, abrazo grande, mañana una noche épica. Andrés Gómez. Alan, mirá, Alan, querido. Aguante Ultranza nos manda. Saludo a Rita, a Ruta Infinita y a Juli May, las mejores. 1824. No, una locura esto.
1: Sí, seguí con los mensajes.
2: Mara, con mi voz a Ultranza siempre, te amo, Ulises.

0: Hay que colaborar con la... mañana una gran noche con mi Bowl Tranza siempre. Vamos ruta. A ver, Narigón Tachero, ¿qué dice?
1: Lo saludé yo. Buenas noches, Ramiro. Buenas noches, Tabito. Bueno, ¿podemos cerrar con algo del vagón? Narigón, puede ser.
2: Ponerle un tema ahora al Narigón, ponerle el vagón y cerramos con otra cosa, pero poner ahora al Narigón.
0: Dale.
2: Por supuesto.
0: A ver, Naui Ultranza. Aguante Ruta Infinita, son los mejores, los vamos, quiero participar del sorteo, por supuesto. Acá nos mandan un Cogini.
2: Yo me estaba fijando, nosotros íbamos a hacer el sorteo de los 1000 seguidores y ahora tenemos 1377, ¿qué hacemos?
0: Milky.
2: Hacemos el super sorteo de los 1500 seguidores. Gracias a toda la gente del otro lado que de verdad nos apoya. No nos da el Vita está con el teléfono de la RTL, yo estoy con el Instagram de
0: no,
2: 2.inédito, así que bueno, nada. 100 puntos de verdad, de todo corazón, el jueves nos explota.
0: No, tremendo, tremendo. Esto es tremendo. Mauro que nos pedía cómo anotase en cielo raso, 2.inédito, gente, acuérdense. Pablo que nos manda gran programa. Acá nuestra querida Bianquita, vamos, aguante Hugo Lobo. Gabriel Chinchu, buenas noches, un abrazo para todos ahí. Anótenme para el sorteo, por supuesto, mándenle el tema Tranza, Chinchu. Ariel Musimano, me encanta cómo están agendados, ¿viste? Uno sabe si es el apellido o si le dicen así.
2: Sí.
0: Saludo a la Juli, el Morcita de Zona Sur. Ivana, hola inéditos, hoy solo paso a saludar porque estuvo ocupada. Fuerte abrazo, Ivana, querida.
2: Fuerte abrazo, Ivana.
0: Amigo, ahí lo hice, no sé si lo hice bien. Aguanten los inéditos, manda Esteban. Hacen un excelente programa y lo escucho siempre. Vamos los inéditos, saludo para Rita, mi amor de toda la vida. La mierda, Esteban de Villa Diego está enamorado. Elegante Sport murió de asco. Y nuestro querido mono, mirá.
3: ¿Cómo andan, inéditos?
0: Hola, monito.
3: Bueno, mañana tengo que conducir el evento de Ruta Infinita.
0: Mirá.
3: Después me acuesto tarde, me levanto temprano a hacer el programa y me voy a Charlie Brown porque toca Bruta de Grúa en el octavo aniversario de Charlie Brown. Así que va a ser un fin de movidito. No. Saludos, inéditos.
0: No, no.
3: Pásenme algo de Madre Cabra.
0: Escúchame.
3: Che, Alma, no sé qué le hicieron, pero anda re loca con ustedes. Fanática de inédito.
0: Vamos, Almita.
2: Vamos, Almita.
3: Y no llamaba antes porque estaba preso.
0: Vamos, Almita querida. No, es tremenda la cantidad de mensajes, yo no lo puedo creer.
2: Bueno, vamos con los mensajes, vamos con nuestra gente.
0: Ahora que le estamos poniendo al Narigón un poquito del vagón. Para Juli, aguante Juli de Ruta Infinita. Juli para Juli.

0: Un saludo ahí para la banda Los Inéditos. Llegué sobre el cierre.
1: Sí.
0: Hoy juega Provincial, todo fiesta y carnaval. Copamos el chiquero.
1: Vamos.
0: Rama, te espero acá con el Banchi. Saludos. Aguante el rock. Aguante Los Inéditos y sobre todo, por todas las cosas del mundo, aguante el rojo y blanco, el Club Atlético Provincial.
1: Muy bien, papá. Abrazo grande, Gordo, y al Banchi.
2: Vamos, Gordo, querido. Vamos, Banchi.
1: Hoy es partido clave, ¿eh?
2: Vamos, vamos, la sede, loco.
1: Espero que nada tiene ni tiro ni piedra, nada más. Lo único que queremos es ir a ver el partido.

0: Acá Juli nos manda gracias por la buena onda. No, gracias a ustedes por venir. Nos llenaron el WhatsApp de mensaje la gente de Ruta Infinita.
1: Háganse cargo, che.

0: Y sonaba el vagón para nuestro querido narigón tachero, pero...
1: Gracias por su amor.
2: Gracias, Buenos Aires.
1: Bueno, nos vamos.
2: Gracias, hermosa ciudad.
1: Como a nosotros nos gusta, bien arriba.
0: Sí, un poquito.
1: Y ya que somos de la ciudad, somos amigos los muchachos. Ahí me acaba de mandar un mensaje. Leo, el prensa de Cielo Raso, me dice que estuvieron al palo a la recorrida, que me pide mil disculpas, que... Por favor, no pasa nada. ¿Sabes qué? Vamos a hacer la nota post-recital y hablando de lo que va a ser su show en Caballito.
0: En Caballito.
1: ¿Eh? ¿Te parece? Hacemos así.
0: Me encantó.
1: Hacemos a contramano como hacen todo. Nosotros hablamos el post del show del recital de Rosario y anticipamos lo que va a ser el show en Caballito de Cielo Raso en Capital Federal. Gracias, familia. Gracias, Cielo Raso. Gracias a la gente que está del otro lado. Gracias a los que nos mandan mensajes. Gracias a los que participan por los sorteos.
0: Tremendo,
1: los
0: el amor.
1: Amamos, los queremos. ¿Saben que es así? Nada. Subile que ya nos vamos. Un abrazo grande.

0: Aguante lo inédito, loco. El programa más rolinga de la tele, viejo.
1: Gracias a toda la gente del otro lado. 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Nosotros fuimos los inéditos, de verdad. Gracias por todo el amor, por todo el cariño del otro lado. Nos vemos mañana, 18 horas. Nota con Hugo Lobo hablando de lo que va a ser el recital del sábado en Sala de las Artes. Vita, saluda a la gente y nos vamos.
2: Chau, gente. Nos vemos mañana. Muchas, muchas, muchas gracias por todo el amor que nos dieron hoy, que nos dan siempre. Son una masa. Y como siempre, nos vemos en el infierno.
1: Gente, nos vemos. Si se portan mal, me llaman. Abrazo grande. Nosotros fuimos los inéditos.

0: queremos, los queremos mucho y saben que es verdad. Gracias por la noche que nos dieron. Nos dieron una de las mejores noches, una de las noches más felices que tuvimos.
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Dale, dale, dale. Dale, dale. Dale, que empezamos. Qué día largo hoy. Empecé a la mañana acá con la señorita Brillos. Y estoy terminando. Empecé y terminé el día con ustedes, chicos. Chicas, chiques. Así que vamos a comenzar esta edición 1211, día del aniversario de este humilde proyecto que arrancase allá un primero de octubre del 2019. ¿Eh? Ahí tenés, 7 años. Mi nombre es Martín Mazzucchelli y esto es Último de la Fila, programa aniversario.

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30 minutos pasaron de la hora 20. Ah, no di la temperatura en estos últimos días porque nos poníamos directamente a charlar en el aire. Pero hoy vamos a ver cuál es la temperatura porque cambió mucho. Estaba muy agradable a la tarde y de repente al bajar el sol se nos congeló.

Como te dijo el locutor, ¿o no te dijo el locutor? Sí, te dijo el locutor que te des una vuelta por arroba Últimos de la Fila en Instagram, Últimos de la Fila en Facebook, que ahí, sobre todo ahí, estamos en todas las redes, pero particularmente ahí tenés el posteo para poder participar por las entradas para ir a ver a Bulldog el 11 de octubre. Que es domingo, pero el lunes es feriado. Así que el 11 de octubre en Lotus Metropolitano va a estar presentándose Bulldog en esta gira, con un recorrido por los 35 años de la banda, puro punk rock, parte fundamental del punk rosarino. Y hoy se va una entrada, una la regalo y la otra la semana que viene, porque total falta, pero no los voy a tener tanto en vilo. Así que en arroba Últimos de la Fila o en arroba Red Tele van a encontrar el posteo para participar. No tienen que seguir a nadie, no tienen que etiquetar a nadie, salvo que ustedes así lo deseen para avisarle a algún amigo. Simplemente tienen que responder lo que pregunta ahí el posteo, que es qué canción te parece que en estos 35 años debería estar sí o sí obligada en esa lista. Puede ser una, puede ser más de una. Cada comentario representa una chance. Así que metele, comentá que en una horita estamos regalando la entrada. En este nuestro séptimo aniversario, en el aire de la tele, donde los regalos te los hacemos nosotros. En realidad este es el regalo que tengo. Ustedes pueden mandar también Rioja 672. Yo creo que ahí están tocando timbre seguro. Ya empezaron, ya veo que está bajando acá la gente de la producción con, como siempre, el clásico, los ramos de rosas, como a Mirta, como le pasa a Susana, como le ha pasado a Moria, que llegan pero esos son palmas y corona. No sé si son para acá. No sé si está para un cumpleaños, eso no es más para un... Bueno, no importa. Lo importante es que manden los regalos a Rioja 672, donde vamos a estar hasta la hora 22, celebrando de una manera quizás más austera que otros años. Pero bueno, las puertas están abiertas. Y aquí estaremos para levantar las copas y brindar con esas... copas lindas que tenemos hoy. Porque lo cierto es que nos hacemos fuertes cuando en medio de todo el quilombo encontramos momentos para festejar, para celebrar y para abrazarnos un poco, aunque sea en la distancia, en el éter radial, en la virtualidad que nos ofrece la web. Cualquier lado donde nos encontremos, pero lo importante es no dejar de levantar las copas para brindar, aunque sea un poquito en medio de la tormenta.

0: Luisito, placer saludarte. No te voy a pedir nada, sé lo que sabes que te sale perfecto. Uy, qué tengo los dientes. Ah, de la picada del otro día. Ay, qué rica que está.
1: Mira el pelotudo. Mira el pelotudo.
0: Te mando un abrazo.
1: ¿Qué va a pedir? ¿Qué van a pedir? Hoy manden. Hoy no pidan, hoy manden. Rioja 672.
2: 7 años de servicio público.
1: Ah, pero ¿qué hizo, DJ? Y era al revés, ¿no ve que nos habíamos puesto así emocionales? Y este tema me parte a la mitad. Me lo acuerdo, Ricardo, y hoy estoy nostálgico, quizás por este aniversario, mirando hacia atrás, viendo el camino. Y quizás no viendo demasiado para adelante, porque estamos parados donde estamos parados.

0: Llegan los mensajes al 155-94-1055.
1: Muy feliz vuelta alrededor del sol por muchísimos, muchísimos años más. Besos miles para todos.
0: Me haces lagrimear, me dice Daniel, ¿vio?

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2: ...155-94-105-5... ahí llegan los mensajes. Le agradezco los primeros mensajes que ya han llegado, que escuchábamos recién. Narigón Tachero, Vero Rosenfer, la profe, parte también de esto. ¿Cómo son? 155-94-105-5... ahí llegan los mensajes. Le agradezco los primeros mensajes que ya han llegado, que escuchábamos recién.

0: No estamos para fiesta.
1: Muchos años más y alucinante.
0: No, entonces sí tanto.
1: Cuando quieras hacemos algo con los muebles, yo también, yo sigo, loco, así que
0: sí.
1: Si querés mandar, algún día me avisás y algo hacemos.
0: Ya lo voy a manguear. Estoy poco mangueador.
1: No te pido ni un tema porque te pasaste un temazo, loco, este, te estoy escuchando ahora. Así que bueno, dale, loco. Viva Perón, no solo hoy, y muerte lo seca nunca.
0: César se suma a los saludos por el séptimo aniversario. Yo les recuerdo que en un ratito nada más. ¿Cuánto quedan? 40 minutos. Y regalamos entradas para Bulldog el 11 de octubre en el Lotus Metropolitano. En arroba últimos de la fila en Instagram, en Facebook, en arroba red DL encontrás el posteo. Participás, no tenés que etiquetar a nadie. No tenés que seguir a nadie. Tenés que ir y hablar de lo que te pasa vos con la banda. ¿Y con qué tema? ¿Qué tema no puede faltar en esta lista que recorre 35 años? Arroba últimos de la fila en las redes. Bueno. Qué bien.

0: Gracias, Gaucho. Estoy poco mangueador, ¿eh? Lo tendría que manguear porque me mudé. Pasa que no tengo lugar. No sabe la cantidad de madera que estoy juntando. Me llevo un pedacito nada más, no todo lo que puedo. Pues yo soy muy de acumulador. Acá viniendo la radio, la cantidad de madera hay tan... Se ve que hay gente que está refaccionando. Hay que... Ustedes dicen que el país no avanza, pero yo veo gente que está restaurando cosas. Las cantidades... Una lástima me da nuevo. El otro y un sillón, pero estaba un detalle en el tapizado, tenía nomás. Madera, a mí me gusta mucho la madera. Usted trabaja con madera. Qué noble ese material. Y me llevo un pedacito chiquito, que eso sí sé que lo puedo meter atrás de otro mueble y acumulo recortes de madera. Porque tampoco tengo herramientas ahora como para después hacer algo y tampoco tengo un lugar como para trabajar. Estoy en un departamento sin balcón, contrafrente. No podría ser más triste mi vida ahora que lo repaso. No voy a repasar más esto, Gaucho. Cuestión, hay mucha madera. Ya le voy a manguear algo. Algo le voy a manguear. Pero no para regalar. ¿Qué vamos a andar regalando? Imagínese que acá yo pensé, digo, hoy 7 años van a estar abarrotados acá. En Rioja 672, ahí los deliveries, la gente trayendo... Pero no. No. Entonces, ¿qué le vamos a andar gestionando regalo? Ya está, le regalo la... Le regalo la entrada para Bulldog. ¿Cómo se llama el tema que recién terminó? Llegó ahora, pero había llegaron varios mensajes juntos, como que hubo un microcorte ahí en la internet. Así que le digo todo lo que sonó Ricardo Iorio. Bueno, en realidad... el indio sonó Bebamos de las Copas Linda, Iorio Morir al lado de mi amor y Sonrisas de la Gran Piñata. Todo eso sonó. Y ahora Guasones. Espero haber podido ubicarlo, don Fabián.
1: Más. Cuando ha querido, hermano, último de la fila, aguanta, hermano, saqué, aparte el Doc Barbero, felices 7 años, por mucho más, amigo, 7 años ya, y bueno, gracias por tu aguante, por esta comunidad, que somos parte, bueno, lo que estamos, lo que estuvimos, y lo que estarán también, saludos a los que ya no están también, muy importante, te pido un tema del carpo, algo bien, bien polenta, hermano.
0: Bien.
1: La verdad está la noche para tomarse un tintito
0: o
1: algo.
0: O dos.
1: Pero bueno. Capaz que ahora saco el kiosco, por lo pronto tomando agua y haciendo buenos fideos, hermano. Que siga escuchando, aguanto estos 7 años, amigo. Y bueno, Masu, no bajemos un abrazo nunca, amigo. Sabemos que somos todos guerreros. Somos
0: me hizo acordar.
1: Que siga escuchando, que te pido una canción.
0: Me hizo acordar al comienzo de Piñas Van, Piña Vienes, ¿se acuerda?
2: No me bajé los brazos.

0: pendejo. Los mensajes llegan al 155-94-105-5. Ya me olvidé lo que me pidieron, perdón, estoy distraído.
1: Bueno, más primero que todo, un saludo muy grande a todos los oyentes del turno nocturno. Un saludo especial y enorme para vos, Martín. Y bueno, como todos los años, voy a contar mi primera vez con el programa.
0: Me gusta.
1: En el mismo trabajo donde estoy ahora, yo salgo a las 9, 9 y cuarto. Llego a mi casa, esta vez lo voy a abrir un poco porque es largo. Llego a mi casa y en mi casa siempre tengo en el pasillo, en el antebaño, tengo una radio vieja que no la quiero tirar. Y siempre está la radio prendida, la tele, ¿no? Cuando yo no estoy, está bajito el volumen. Cuando yo paso por ahí, le subo el volumen. Paso por ahí, para ir a la pieza, porque recién llegó Laura, subo el volumen y aquí le escucho a Martina hablando, ¿viste? A Mazzucchelli. En aquel tiempo yo me acuerdo que Martina hablaba en el programa de Marisa de tarde, ahora. Marisa, monoprograma de Marisa. Marisa de noche. Y entonces yo me dije, ¿sigue Marisa o qué pasó? Me fui a la pieza, me descambié todo. Cuando vuelvo, seguía Martín hablando. Y ahí descubrí después de que, bueno, era el primer programa de Martín Mazzucchelli, que se llamaba como nombre último de la fila. Y ahí lo empecé a escuchar hasta hoy, hasta estos momentos. Ahí entrecortado, ¿viste? Por ahí viajé, por ahí trabajo. Pero siempre con la tele y siempre con último de la fila. Y bueno, saludo muy grande, Juan 009.
0: Gracias, Juan. Gracias al Doc también, que se sumaba. Al Doc, ya saben, lo encuentran en Alberdi 1158. Y ahí quedan, rockero, facherito y con estilo, como corresponde. Como corresponde. Yo tengo que ir, Doc, pero me estoy barbudo. Y me di cuenta que, no sé qué pasó, usted creo que me hizo unos reflejos o una tintura, porque ahora usted sabe que me está creciendo y como más clarito el pelo de la barba.
2: No, amigo, no, nunca diga eso, tenés tu lugar propio. Yo después de 30 y pico de años estuve 6 meses privado de la libertad y ahora vivo con mi mamá con 54 años. Tengo un oficio, trabajé desde los penales en los que estuve. No, valorá tu espacio, amigo. Valorá tu lugar y juntá lo que pueda. Yo soy tapicero. ¿Sabés la cantidad de sillas que junté al lado de los volquetes?
0: No, tremendo.
2: La arreglé con 2 pesos con 20.
0: Tremendo. Es más, el otro día, bueno, usted encima sabe. Pues yo sé menos, yo le doy, y ya le digo, ya no tengo la herramienta, pero el otro día vi una silla así, solo le faltaban las patas. Vio tipo las de oficina, que las patas son 2 especies de U invertidas, digámosle, para. Y lo primero que pensé, digo, mirá que, porque estaba tapizada y acolchadita, ni un detalle tenía el tapizado de esa butaca. Y lo primero que pensé es, che, qué linda butaca para el Cartina Rulemane. Hubiera sido como llegar en un Rolls Royce con esa butaca. En el Cartina Rulemane, cuando teníamos 8 o 9 años, que hacíamos las carreras. No sé si acá en Rosario hacían ustedes eso. Sé que en los pueblos nos dejaban más libres, lo que era muy peligroso. A la indiada. Y nosotros hacíamos karting a rulemanes, que se hacían bastante fácil. El estándar era una tabla, 2 ejes hechos con palo cuadrado de madera, no sé, cualquier madera que había. La de adelante móvil, para que usted pueda manejarlo. Que eso iba, manejaba con los pies, uno de cada lado. Si estaba como loco, le ponía soguita para además sumarle con la mano, cual caballo. Y 4 rulemanes en la punta de los ejes, el eje móvil de adelante, que era para doblar, y el que iba fijo atrás. Ahí ya tenía el estándar. Después se usaba mucho porque íbamos y pedíamos en los clubes las sillas viejas, eso, ¿se acuerdan? Las de plástico naranja que tenían las patas que eran de caño, un caño finito. Pero la clásica de una época de todos los clubes, creo que estaban en oferta esa. Esa corría mucho, pero con esta que vi el otro día llegaba a caer con esa toda tapizadita de metal. En ese momento, allá cerca de la vecinal Bermúdez, que íbamos a lo del Tito Martínez, que tenía la avenida, corríamos la avenida ahí, pista larga. El que se cansaba era el que iba atrás empujando, pero el que manejaba le gustaba mucho esa pista.
2: Yo le clavé una de esas al simulador. Tengo el Toca Race 3 y me lo hice yo el simulador y me lo armé y le puse una butaca y todo. Pero la gente lo tira porque por una rueda, una pata rota, lo tira. Y es un sillón de puta madre, o sea, todo se arregla. Junten, amigos, junten.
0: No, no, es tremendo. No sabe cuánto lamento no tener movilidad como para... Es más, el sillón este que le digo, no pude conmigo mismo y como no me lo podía llevar, le saqué una foto como para, y puse la dirección en una historia de Instagram para ver si alguno lo necesitaba y llegaba, pero no, duró nada. Tremendo lo que tienen acá por calle Rioja cerca de la radio.
3: Hola Maxi, querido, feliz aniversario para los últimos.
0: Gracias, Ivana.
3: Regalito por ahora no puedo hacer, estoy cortísima de trabajo, pero apenas me acomode.
0: Pero no sea loca.
3: Me gustaría acercarme con algo caserito. Un fuerte abrazo, gran programa. Y bueno, si puede ser algo de Murió de Asco.
0: Dale, pero no sea loca, Ivana, ya con la presencia y la compañía de cada noche alcanza, yo me hago loco. Sé que estamos todos pobres, aparte no estamos en épocas de locura. Es más, por eso tampoco estamos haciendo demasiado festejo, sino alguna que otra vez hemos hecho fiesta. ¡Qué tiempo! ¿Cuántas veces nos agarramos los dedos, cuando íbamos enganchados de una bici? Te felicito, qué programa, hermano, me dice acá Fabián. Que ha tenido, se ve, estos modelos de karting a Rulemane. Grandes carreras, casi comparable con la de los autos locos. Ahora, hablando de gente grande, porque así uno va nombrando cosas y se le cae como el DNI, ¿no? Que igual los autos locos, ahora hace poco no terminó de salir la película como una remake de los autos locos. Que estamos hablando de los autos locos, bueno, el primero que me viene a la cabeza es Pierno Doy Una, ¿no? Con el perro Patán. Según el doblaje, pero para mí era Pierno Doy Una y Patán, que era el perro que se reía. O por ahí. Ay, no me, bueno, estaba el cavernícola, que no me voy a acordar el nombre. No, solo me va a salir ahora Pierno Doy Una de los autos locos. La chica de Rosa tampoco me va a salir el nombre. Bueno, estoy grande. Si alguien me pidió algo, tienen que volver a ponerlo en texto, por favor, así yo lo puedo leer, porque no me acuerdo qué me pidieron. Estoy hablando mucho al pedo, porque arranqué el día con la labrillo. O sea, hablé mucho a la mañana. Repetí lo mismo a la tarde. Vayan a ver el programa tremendo especial con la gente de Historizar acerca del operativo Cóndor. Un poco más de data de lo que fue el operativo Cóndor, que se cumplieron 60 años. Hoy aprendimos que el operativo Cóndor, si hay alguno que anda por ahí, no tiene que ver con el plan Cóndor. El operativo Cóndor fue en el 1966. El plan de un grupo de jóvenes nacionalistas, 18, que secuestraron en Río Gallegos un avión, lo desviaron hacia las Malvinas, aterrizaron, izaron 7 banderas. Y el objetivo era hacerle decir al gobierno británico que estaban en suelo argentino. De paso se llevaron a lo que sería el gobernador de la Tierra del Sur. Gracias, Penélope Glamour, gracias Alejandro, gracias por tanto. Penélope Glamour, que era la chica de los autos locos. Y el cavernícola, los hermanos Macana, claro, gracias por tanto. Ay, no sé qué me pasó hoy.